0: ya no nos iramos unos a otros. Lavémonos las heridas con el amor de Jesús en nuestras vidas. Cuando alguien cae, no lo juzgues. Levántalo. No lo mires con desprecio. Levántalo. Levántalo. Así como Él lo hizo contigo. Es el mejor de los amigos, Dios, que a pesar de las circunstancias en el camino, siempre estuviste con nosotros. Él está contigo. Él es tu fiel amigo que nunca te va a dejar. Él es el amigo incondicional que siempre estará contigo. A pesar de los errores que Él pueda ver en ti, Él te dice: yo voy a perfeccionarte.
1: Gloria al Señor, Dios le bendiga. A las 7:47 en esta hora de este día.

0: Ya sábado 15 de agosto, estamos hermanos en este momento para poder pedirle al Señor misericordia, orar por nuestra nación, El Salvador, nuestro país, El Salvador, y por el que está gobernando esta nación y por todo el gabinete de gobierno. Así que todos los hermanos que se van a unir a este momento de oración, les pedimos hermanos a todos que, verdad, puedan tomar un tiempo para podernos apoyar, porque no vamos a esperar, hermanos, estar en un momento de angustia para decir vamos a orar por la nación, El Salvador. No vamos a estar esperando para el momento que digan hay que orar todos por El Salvador. Es antes. Fíjese que por eso es que está la reflexión en la palabra. Dice: si se humillare mi pueblo sobre el cual mi nombre es invocado y oraren y buscar en mi rostro y se convirtieren de sus malos caminos, entonces yo iré de los cielos y perdonaré sus pecados y sanaré su tierra. Porque en estos tiempos, hermanos, de estos grandes calores que están sucediendo a nivel mundial, si este pueblo, El Salvador, se humillara, también se cumpliera la palabra que dice en Deuteronomio 28, donde dice que Jehová te exaltará sobre todas las naciones. O sea, si ahorita se está oyendo mencionar el nombre del presidente del Salvador, que también se mencione que hay creyentes, aquí hay hombres de Dios orando por este país, y que el fruto de la tierra va a dar, ¿verdad?, para que los hermanos y amigos que ya están perdiendo, ¿verdad?, lo que es lo que son las milpas, los frijoles y todo eso, hermanos, algo otro sí están cosechándolo, porque hoy hemos tenido, hermanos, una bendición que, mire qué bonito, ¿verdad?, hasta acá a la casa me han llegado unos elotes, ¿verdad? Y cuando pudiera decir yo, no va a haber elotes, pero no todos los hermanos y amigos están logrando, hermanos, a tener esa bendición. Hay muchos que están llorando porque solamente el zacate solo creció como aquel cristiano que está creciendo y no da fruto. Así, para que usted nos entienda. Y así, hermanos, el Señor lo que quiere es que oremos, pidamos al Señor de aquí del Salvador o del país donde esté, pero si usted nos apoya en la oración, pues cosas grandes podemos ver, cosas maravillosas podemos ver, porque si nosotros, hermanos, tomamos un tiempo para poder apoyarnos, ¿verdad?, en la oración, pues así sería la bendición de Dios. Así sería también, hermanos, en lo que Dios nos pueda dar. Dios le bendiga a nuestro hermano Noel, que nos saluda por ahí, ¿verdad?, y dice: Dios le bendiga, hermano, bendiciones. La hermana Beatriz desde Guatemala también nos saluda, nos dice: Dios le bendiga, hermano pastor, amén, Dios le bendiga. Hermanos, estamos en esta noche, pues, quizás no siendo merecedores, no siendo dignos, porque el pecado, hermanos, como gobierna y al hombre lo tiene bien atado, lo tiene bien amarrado, y muchas veces con Dios somos bien hipócritas, y nosotros creemos engañar a Dios, y no, a Dios no lo podemos engañar. Dios conoce perfectamente lo que estamos haciendo y lo que vamos a hacer el día de mañana. Y es por eso que usted y yo, hermano, no vamos a estar fallándole al Señor, ¿verdad? Iglesia, Danilo dice: Dios bendiga, hermano. Dice, hermano Danilo, iglesia, es así, tiene que ser, ¿verdad? Así que Dios le bendiga a nuestro hermano que nos saluda, que no sé si hay hermanos de acá de El Salvador que pudieran unirse por una oración, ¿verdad?, por la nación El Salvador. Eso es lo primero. Estando yo acá, sentado acá, hermanos, para venir a llevar este programa, Dios ha puesto el sentir de que oremos por esta nación El Salvador, y he sentido un dolor en mi corazón, no sé, Dios sabe por qué, ¿verdad? Entonces, al estar acá, hermano, el Espíritu Santo sabe por qué. Porque yo no voy a venir como un brujo, un adivino, un hechicero, un agorero, un mentiroso, que yo, el Señor me ha dicho esto y esto, ¿verdad? Y por eso vamos a orar. No, es un sentir que lo he sentido en mi corazón y cuando yo sentí ese deseo en mi corazón de orar por nuestro país, El Salvador, y por el presidente, sentí un dolor fuerte en mi pecho. Y esto es, hermanos, que algo va a suceder que Dios va a hacer, porque si nosotros nos humillamos y si hay bastantes hermanos que deseen unirse con nosotros como Radio Angélica Josué para poder orar, así como nos ponemos de acuerdo para otra cosa, podemos lograr, hermanos, hacer las cosas. Podemos lograr hacer las cosas bien, pero de lo contrario, hermanos, estaríamos, ¿verdad? Quizás no poderlo lograr, porque acuérdese que en la palabra del Señor bien claro está. Mire qué bonito lo que estaba por acá viendo a través de la Biblia, hermanos. Hay unas palabras muy claves en las Sagradas Escrituras que en veces nosotros por eso nos descuidamos de la obra de Dios y por eso nosotros pensamos que al estar solos podemos hacer las cosas bien. No, tiene que haber alguien con nosotros, tiene que haber un apoyo. Y para que usted me entienda a qué me refiero con estas palabras, le vamos a dar la cita bíblica. Está en Eclesiastés, en el capítulo 4 y el versículo 9. Vamos a leer unos versículos de la palabra del Señor. Si usted quiere y desea buscar ahí esos versículos para que lo lea conmigo y no vaya a decir a alguien que está hablando mentiras, el hermano ve de acá, porque la Biblia no puede mentir. El hombre puede fallar, el hombre puede equivocarse. Amén, hermana Magali, hermana Alejandra Machuca, Dios le bendiga. Saludos y bendiciones hasta donde nos sintonice. Si ustedes desean quedarse con nosotros para orar por la nación El Salvador y por el presidente y la familia y el gabinete de gobierno, todas las autoridades, bienvenidos. Si algún hermano dice, bueno, vamos a compartirlo y que llegue a muchos más hermanos y amigos de El Salvador, porque estos calores están insoportables. El pecado va aumentando también. Así como va aumentando, hermanos, los calores, así va aumentando el pecado. Aunque se esté quemando la gente, pero siempre estamos de continuo al mal. Pero quiero que leamos, hermanos, estos versículos de la palabra del Señor. Dijimos Eclesiastés capítulo 4 y el versículo 9 en adelante. Lo leo honrando al Padre, al Hijo y al Espíritu Santo y a la letra dice así. Mejores son dos que uno, porque tienen mejor paga de su trabajo, porque si cayeren, el uno le levantará a su compañero. Pero ay del solo que cuando cayere no habrá segundo que lo levante. También si dos durmieren juntos, se calentarán mutuamente más como se calentará uno solo. Y si alguno prevaleciere contra uno, dos le resistirán. Y cordón de tres dobleces no se rompe pronto. Mejor es el muchacho pobre y sabio que el rey viejo y necio que no admite consejos. Porque de la carne salió para reinar, aunque en su reino nació pobre. Vi a todos los que viven debajo del sol, caminando con el muchacho, sucesor que estará en el lugar de aquel. No tenía fin la muchedumbre del pueblo que le seguía. Sin embargo, los que vengan después tampoco estarán contentos de él. Y esto es también vanidad y aflicción de espíritu. Amén. Se da cuenta, hermanos, que no es que nosotros tengamos aquello de hablar. Llévese bien con su hermano. Háblele al hermano con sinceridad, porque cuando aquel lo quiera botar, cuando aquel lo quiera tirar abajo, el otro lo va a levantar. ¿Verdad? ¿Usted me entendió? Y si usted está solo y se quiere casar, es mejor dos que uno, porque cuando hace frío se calientan los dos. Y si uno solo, ¿cómo se va a calentar? O sea, usted va a través de la Biblia, no va morbosamente. Porque muchas veces, hermanos, lo hacemos con morbosidad y lo hacemos como nosotros lo queremos tomar. Esto es el Espíritu Santo. Usted debe de saber, hermano, hermana. Y para pelear, no puede pelear uno solo, tienen que haber dos. Para enojarse, no puede haber uno, tiene que haber dos. Y así sucesivamente usted va caminando y entendiendo cómo es la obra de Dios. Ese es el problema. Ahora, dígame usted, ¿cómo va usted a hacer con alguien que sea necio? Al necio nadie le gana. El necio dice, aquí me voy y ahí deje lo que se vaya. Ni modo, ¿qué podemos hacer? Pero, porque cuando él piensa tener dinero, que lo tiene todo. Pero es mejor un muchacho que no tenga nadie, pero que sea sabio y que camine en rectitud. Entonces, las cosas tienen que caminar bien para poder, hermanos, alcanzar el favor de Dios. Dios bendiga a los hermanos que nos comentan, que entran a la transmisión y que están por ahí oyéndonos. Dios les bendiga. Aquí estamos nosotros, hermanos. Estoy con las manos levantadas y le digo al Señor que me perdone, que me quite todo lo que no sirve de mí, que borre todas las rebeliones, los pecados. Soy hombre imperfecto, soy hombre pecador. Fíjese que esas palabras a cualquiera pueden decir, a ver qué cosas andaba haciendo este día, mano Veda. Y sabe que orando hemos andado allá por donde una hermana, allá por el distrito Italia, hemos andado en una bendición. Pero como acuérdese, hermano y hermana, que va a haber un hermano por ahí que de tan celoso que es, se va a sentir más que otro. Uy, qué hombre más malo, qué hombre más pecador. Así decía el fariseo, porque hay muchos fariseos que se la creen más que otro. Y el publicano estaba orando allá pidiendo misericordia, pidiéndole perdón. Entonces, así somos nosotros. Dios le bendiga a nuestro hermano Julio Martínez, nuestro hermano Pedro Álvarez desde Argentina. El hermano Pedro dice, Dios le bendiga, Pastor Obed. La hermana Ana Silvia dice, Dios le bendiga, hermano Pastor, amén, Dios le bendiga. El hermano Julio Martínez dice, amén, gloria a Dios.
1: El que nunca me ha fallado.
0: Ese es el motivo. A todos ustedes, motivarles, hermanos, para que oremos por esta nación, El Salvador. Yo no les estoy diciendo que va a pasar algo malo. Yo no les estoy diciendo de que el Señor me habló o me reveló, sino que es un sentir que cuando yo me sentí acá, sentí el deseo de que invitar a todos los hermanos que se unieran para orar por esta nación, El Salvador, y por el presidente, por el que está gobernando este país, ¿verdad? Primeramente que sea Dios dándole sabiduría. Y si alguien puede comentar por allí y decir, hermano, lo vamos a compartir a este hombre también, que llegue a donde está él y le decimos que Dios le bendiga y que Dios le dé más sabiduría. Y no importa que hayan hermanos aquí que sean contrarios, porque siempre van a haber personas que van a pensar lo malo. Pero no nos pueden quitar que oremos por un presidente, que oremos por un empresario, que oremos por un pastor, que oremos por un sacerdote católico, porque hasta por ellos tenemos que orar para que se conviertan, para que vengan a los pies de Cristo, para que aquel malo que es violador, que ya no lo haga y que se convierta. Así debemos de ser parejos, ¿verdad? Muchas veces nosotros oramos por aquel hermano que está cerca de nosotros, y ese hermano está orando por otro, y ese hermano ora por otro, y ese hermano ora por otro, y ahí está orando, y va una cadena, ¿verdad? Se hace más hermanos para orar. Pero mi pregunta es, ¿está dispuesto usted a apoyarnos con una oración por El Salvador? ¿Está dispuesto usted que oremos, verdad? Que nos unamos en oración. Si usted está dispuesto por ahí, verdad, le deseo muchas bendiciones y que el alto Dios del cielo pues pueda escuchar la oración de nosotros. Usted sabe que se va a gozar en la prueba. Usted sabe que se tiene que gozar en la tentación. En la tentación, ¿por qué? Porque somos tentados, somos muchas veces aprovechados también, que nos pasamos de la confianza, que el Señor nos da todo, pero queremos más. El Señor nos bendice, pero queremos más. El Señor nos da trabajo, pero queremos más trabajo. Así, hermanos, somos los seres humanos. Así sentimos nosotros que, no sé, pero sentimos esas fuerzas, pero que Dios nos ayude. Así que comparta ahí, verdad, la bendición con algún hermano para que se una con nosotros. Y si solo estos 7, vamos con el número perfecto, verdad, el número 7. No vayamos a desconectarnos por ahí. Aprovechemos el tiempo y hagamos esa oración.

0: echamos.
1: Ya no nos iramos unos a otros. Lavémonos las heridas con el amor de Jesús en nuestras vidas. Cuando alguien cae, no lo juzgues. Levántalo. No lo mires con desprecio. Levántalo. Levántalo.
2: Amén. Levántelo. Levántelo. Restáurelo. No le ponga más zancadilla ni lo condene, sino que dígale: Cristo te ama. Amén, hermana Iris, Dios le bendiga. Hermana Noemí, Dios le bendiga. Vamos a orar. Ayúdanos a orar por nuestro país, El Salvador, para que podamos llegar, hermanos, a ver familias unidas, hermanos unidos, congregaciones unidas, colonias unidas, vecinos unidos, tener, hermanos, esa bendición de orar por todos los que estamos viviendo en nuestro país, El Salvador, y todo lo que está sucediendo es por la desobediencia de nosotros, por la desobediencia del ser humano. El Señor quiere que nos humillemos, el Señor quiere que vengamos y le pidamos a Él que, mire, hermano, de verdad nosotros le tenemos más tiempo para otras cosas que para hacer la obra de Dios. Para Dios no hay tiempo. Mire, hoy en este momento hay gente que está en las plazas disfrutando. Quizás están algunos cenando, hermano, en familia. Quizás están peleando ahí en familia. Quizás están planeando algo en familia para ir a la iglesia mañana. O sea, planear algo es para ponerse de acuerdo para lo bueno. Pidámosle a Dios por la nación El Salvador. Roguémosle a Dios por la nación El Salvador. Roguémosle a Dios porque hay muchos, pero muchos hermanos que están en Estados Unidos. Pero este país, El Salvador, si allá no los quieren, este país, El Salvador, sí los espera con los brazos abiertos. Y que usted se sienta bien con su familia. Y que alabe a Dios con la familia aquí en El Salvador. Usted va a decir: pero ¿y qué vamos a hacer allá, hermano Bed? Pues, hermano, la verdad que usted lo que puede hacer es alabar a Dios y decir: Jehová dio, Jehová quitó, sea bendito el nombre de Dios. ¿Le quitó qué? El sueño americano. ¿Le permitió qué? El sueño americano. 20 años, sí, 20 años. 30 años, 30 años. 10 años, sí, 10 años. Pero aquí, la mano poderosa de Dios estará con usted. Y si aquí está con usted, también ahí donde está usted. La nación El Salvador necesita más de Cristo, porque somos tan rebeldes y desobedientes. Y le pedimos al Señor y le pedimos, pero no le damos. Ese es el problema, que somos buenos para pedirle, pero no nos humillamos. Ese es el problema. Pero que Dios nos ayude. Vamos a orar para que Dios, hermano, nos dé esa bendición de clamar al Dios de gloria. ¿Cuántos van a orar por El Salvador? Y usted me puede escribir allí: yo voy a orar por la nación El Salvador. Y que lo vea otro hermano. Y si usted es de Guatemala, dice: yo voy a orar por El Salvador. Si usted es de Honduras, yo voy a orar por El Salvador. Pero ese es el sentir y esa es la motivación en esta noche. Y va incluida la oración suya para que llegue al trono de la gracia. Padre nuestro que está en el cielo, santificado sea su nombre. Venga, Señor Jesús, su reino, hágase, Señor, su santa voluntad. Así como en el cielo, en la tierra, dénoslo hoy el pan nuestro de cada día. Perdona nuestras ofensas como nosotros perdonamos a los que nos ofenden. No nos dejes caer en tentación, líbranos del mal, porque suyo es el reino, el poder y la gloria por todos los siglos de los siglos. Amén. Señor, en esta hora preciosa de la noche, Señor, acá donde estoy, en este cuarto, en esta cabina de radio, se puede sentir, Señor, esa frescura por algo artificial, algo que no es natural, algo que el hombre, Señor, aleluya, comenzó a sentir esa sabiduría, ese entendimiento. Elaboraron, Señor, estos aparatos electrónicos para que pudiéramos, Señor, estar como estamos en esta hora. Pero la sabiduría que viene de los cielos alcanza con la humillación, Señor. Nos humillamos en esta hora pidiéndole misericordia. Queremos, Señor, que los cielos se abran con esa lluvia, Señor amado, para que allá en aquellos lugares secos donde se podía ver, Señor amado, aquellos cultivos, Señor, que antes reverdecían y ahora, Señor, hay una sequedad. Espíritu de Dios, oramos por la nación, El Salvador. Pedimos, Señor, que su Espíritu Santo sea, Señor amado, moviéndose a favor, Señor, de la iglesia. Queremos, Señor, que el poder del Espíritu Santo mueva su corazón y que puedas respondernos, Señor. Elías era un hombre, Señor, semejante a las nuestras, Señor amado, pero él pidió que cayese lluvia y descendió la lluvia, Señor. Su palabra dice que volvió a orar para que no cayese lluvia y no cayó, Señor, lluvia sobre la tierra. Señor amado, oramos por esta nación, por aquellos cultivos que están, Señor, a punto de quedar en una sequedad, Señor. Si usted quisiera enviarles esa lluvia, Señor amado, aleluya, para aquellos hermanos y amigos que tienen, Señor, aquí, Señor amado, estamos en esta hora pidiéndole misericordia. Señor, hay personas que se andan, Señor, ahogando, Señor, en aquellos lugares, Señor, trabajando, aquella sed que ellos sienten, Señor, aquel cansancio, Padre, aquel desmayo que ellos sienten por el fuerte calor que se ha dejado sentir en estos tiempos finales, Señor amado. Levanto mis manos, Señor, por la nación, El Salvador. Levanto mis manos, Señor, por esta nación, El Salvador. Espíritu de Dios, mueva así te quiera mansamá. Mueva su mano poderosa y que esa nube, Señor amado, que va a pasar por ahí, por esos lugares, Señor, donde hay cultivos de hermanos y de amigos, Señor, aleluya, pueda llegar ese rocío de los cielos. Le pedimos, Señor, con humildad, le pedimos el favor suyo, Jehová, le pedimos misericordia, Espíritu Santo. Gracias, Señor, porque yo sé que usted siempre oye la oración de un pueblo que se humilla, Señor. Perdónanos, Señor, solo le pedimos y le pedimos, Señor, perdónanos, Cristo amado, pero necesitamos, Señor, de su auxilio divino, papá. Le pedimos, Señor, que descienda algo, Señor, que el pueblo, Señor, se dé cuenta que hay un Dios. Y hay personas, Señor, que quizás están llorando en esta hora porque han perdido, Señor, todo lo que ellos, Señor amado, hicieron allá en el campo. Señor amado, ayuda, Señor, y fortalece. Hay personas, Señor, afligidas, que qué van a hacer para el día de mañana, porque quizás solo tienen, Señor, para este año, quizás solo tienen para este mes, quizás ya no hay para el próximo, Señor. Pero usted es el proveedor, usted es el dador de la vida. Usted es el que va a dar, Señor amado. Si cuando Job dijo Jehová dio, Jehová quitó, sea bendito el nombre de Dios, es porque no estamos, Señor, en contra de lo que usted ha permitido, Señor, en estos tiempos finales que esté sucediendo. Esa sequía, Señor amado, que se está dejando sentir, Señor amado, Espíritu de Dios se mueve para fortalecer, Señor, a cada familia de nuestro país, El Salvador. Señor amado, oramos, Cristo en la gloria, por esta nación, El Salvador, aún, Señor amado, por el gobierno de este país, por su esposa, por sus niñas, oh Dios, por el gabinete de gobierno, Cristo en la gloria, por los diputados, por los alcaldes, Señor, por las autoridades, Señor amado, aleluya, el ejército, la Policía Nacional Civil, los que están en los hospitales, como doctores, como enfermeros, Señor Jesús, como vigilantes ahí, Espíritu de Dios, Sama Yama, Kiyamaya, y revence, quíteme en Samaha, Señor, aquí está un pueblo, Señor, que se une. Quizás no todos están de acuerdo con esta palabra, Señor, de orar por esta nación, El Salvador. Quizás no todos, Señor, están dispuestos para orar por el presidente que gobierna esta nación. Pero qué lindo eres, papá, al saber, Señor, que su palabra dice que al que habita al abrigo del Altísimo morará bajo la sombra del Omnipotente. Qué lindo eres, mi Dios, el que habita al Altísimo y hacedor de maravilla, el que tiene poder para sanar, para limpiar, sanar la tierra, quitarle, Señor amado, lo que ya no sirve a esta tierra y poner algo, Señor, nuevo. Le pedimos en el nombre de Jesús de Nazaret. Le suplicamos, Señor amado, que sea usted, Señor, obrando poderosamente, Cristo de la gloria. Mira la familia, Señor, acá en la zona central, en las colonias, en las comunidades, Señor, en las residenciales, papá, allá, Señor, en la zona oriental, allá están mis hermanos, Señor, pidiendo misericordia. Allá, Señor amado, por la unión, allá, Señor, en Santa Rosa de Lima, allá, Señor, en Morazán, Señor Jesús, allá en la zona norte de Chalatenango, allá en el occidente, aleluya, Señor, en la zona, Señor, del sur, oramos, Señor amado, aleluya, por mis hermanos que están, Señor, en la zona costera, oramos, Cristo de la gloria. Y le pedimos misericordia por aquellos hermanos, Señor, que aún todavía, Señor amado, no han creído, Señor, en el verdadero Dios, que puede haber algo maravilloso, Señor, para esta nación, El Salvador. Si usted dice, Señor amado, aleluya, que si somos obedientes y ponemos por obra los mandamientos, aleluya, y guardamos la palabra, usted nos exaltará, aleluya, sobre todas las naciones. Y estamos, Señor amado, aleluya, poniendo en alto el nombre suyo, Señor. Como dijo Juan, a él le conviene crecer y a mí menguar. Señor amado, gracias, porque está oyendo la oración de los suyos en este lugar, Señor amado. Puedo sentir que hay hermanos, Señor, con ese deseo, Señor amado, de pedir misericordia por su familia. Aún, Señor, ahí donde están, Señor,

0: Privilegio de poder orar, Señor, por los pastores del Salvador, por los ancianos, por los ministros, por los diáconos, Señor, por los hermanos que cantan en los dúos, los solistas, los cuartetos, los hermanos, Señor, que trabajan en algún juzgado, los hermanos que trabajan en algún hospital, los hermanos que trabajan, Señor, en la fábrica, los hermanos que trabajan en la albañilería, papá, los hermanos que trabajan en los mercados. Espíritu de Dios, se mueve su mano poderosa para bendecir a cada uno de ellos, Señor, conforme a la necesidad que está ahí. Le pido, Señor, que bendiga, Señor amado, mis hermanos que están enfermos en un hospital, Señor amado, y están, Señor, diciéndole: ya no aguanto más, ya no puedo más. Ese dolor insoportable que tienen, Señor, en su cuerpo. Aleluya, Señor, usted es poderoso para poner su mano poderosa y poder sanar esa tierra también ahí, y poder limpiar, Señor, en el nombre de Jesús. Los hermanos que están en migración y son del Salvador, oramos, Señor amado, por mis hermanos que son del Salvador y están, Señor, detenidos. Quizás este día, Señor, no se esperaba que los encontraría, Señor amado, la autoridad, y están esperando la deportación para acá. Señor, abre puertas de bendición para esa familia, abre puertas de bendición para esa familia, Señor, en el nombre de Jesús de Nazaret. Le suplicamos misericordia, Señor. Le suplicamos, Señor, por los hermanos de nuestro país, El Salvador, aquellos hermanos que van a una operación en esta hora, aquellos hermanos que están en un lugar, Señor, la UCI, papá. Ahí están, Señor amado, examinándolo bien. Aquellos hermanos que llevan un proceso de cáncer, han sido operados de una y de otra forma. Señor, por favor, tenga misericordia de la nación, El Salvador. Hay hermanos llorando, Señor, ahí en las calles.
1: Te doy gracias, Padre precioso.
0: Hay hermanos, Señor, padeciendo de algún problema, Señor, en sus carnes, Señor amado. Aleluya, Señor, pero yo sé que usted tiene poder para sanarlo.

Aleluya, Señor amado, estamos creyendo, Señor, que usted va a hacer cosas grandes, Señor, en nuestra vida, papá. Ahí está, Señora Jesús, ese pueblo que está ahí orando, Señor, ese pueblo que está adorando, Señor, su nombre. Mi hermana Iri Reyes, Señor amado, oramos, Señor, por sus familiares allá, Señor, en la unión, las maderas, Padre. Ahí está esa familia, Señor, pidiendo misericordia. Ahí están mis hermanos, Señor amado, orando como familia. Mi hermano Noel Mejía, Señor amado, allá en el hueco de Upire también está una familia orando. Ahí hay hermanos clamando misericordia. Ahí están, Señor, pidiendo, Señor amado, que responda, Señor, a las oraciones de mis hermanos, Señor, que tienen esas peticiones.

Padre, Señor, por sanidad. Oramos, Señor Jesús, porque hay hermanos, Señor Jesús, que quizás no están al 100%, pero allí en su corazón usted conoce el deseo que hay, Señor, para buscar de la misericordia suya, para tener esa gracia, Señor, divina de los cielos. Señor, hay fuertes ataques del enemigo queriendo detener hermanos, familias enteras, para no buscar su presencia. Oramos por la vida, Señor, aleluya, de mi hermana Magali, Señor, mi hermana, aleluya, y está orando, Padre, por su hermana Carla, Señor, por sanidad, por esas fuerzas espirituales, para que se restaure, para que se levante, para que ahora, Señor, pueda ser el tiempo, Señor, aceptable. El día de salvación es ahora. Señor amado, oramos por esa sanidad, esa fortaleza y esa protección divina por la vida de mi hermana Carla. Ahí donde está mi hermana Noemí, Señor, le pedimos en el nombre de Jesús las peticiones que ella tiene con su familia, con sus hijos, Señor, con su hijo. Esa fuerza, Señor, que ella está pidiendo cada día. Yo sé que usted lo va a sacar, Señor, adelante este varón. Lo va a fortalecer en grande manera, en el nombre de Jesús, por mi hermano Ever Medrano, Señor. Le pido, Señor amado, que bendiga grandemente la vida de mi hermano Ever Medrano, Señor, en el nombre de Jesús de Nazaret. Bendice, Señor, la vida de este hombre por sanidad y fortaleza, Espíritu Santo. Ahí donde está, Señor, ese pueblo, Señor, que le adora en espíritu y en verdad. Ahí donde está, Señor amado, aleluya, la vida, Señor, de mis hermanos, Señor, que están ahí. A mi hermana Eunice Franco, Señor, dele fuerza, Señor amado, aleluya. Oramos, Señor, porque también es una joven orando por sus familiares. Quizás allá, Señor, donde ellos trabajan en el campo, ay, Señor amado, dolor, hay llanto. A pesar, Señor, que no se ve, pero ahí en los corazones hay tristeza. Pero estamos orando por esta nación, El Salvador. Ahí se une mi hermana a orar, Señor. Aleluya, por sus padres, por todos los hermanos, Señor, de esos caseríos, cantones, pueblos y ciudades, Señor amado. En el nombre de Jesús, le pedimos esa fuerza de los cielos para cada uno de mis hermanos, Señor. Bendice, Señor, a cada oyente, a cada hermano de los que están, Señor Jesús, buscando de su presencia, buscando de su amor, en el nombre de Jesucristo de Nazaret. Gracias, Espíritu Santo. Gracias, Jesús de Nazaret. Le pido, Señor, que bendiga grandemente la vida, Señor, de todo ese pueblo que está ahí unido en el Espíritu, Señor, deseando, Señor amado, esa respuesta de los cielos por aquellos hermanos que aquí en El Salvador no tienen trabajo. Provéeles un trabajo digno, Señor, que tengan un patrón, Señor, que sea considerado, que él se dé cuenta, Señor, que el empleado tiene derecho también, y que hay leyes, Señor amado, que van a respetar. Aleluya, Señor, mira cuánto, aleluya, oyentes, Señor, de diferentes lugares, hermanos y amigos, están sufriendo, quizás en una empresa, Señor, un maltrato. Ayuda, Señor amado, a esos hermanos y a esos amigos, para que puedan, Señor amado, trabajar dignamente, y que puedan esforzarse, Señor, para su obra, y que tengamos el tiempo para glorificar su nombre, porque mucho tiempo, Señor, tenemos para trabajar en la materia, pero para servir en su obra no tenemos tiempo. Si queremos, vamos al culto; si queremos, oramos; y si no queremos, no. Pero usted conoce, Señor amado, el deseo que hay en el hermano, el deseo que hay en la hermana, Señor.
deseo que hay en las congregaciones. Le pido, Señor, que abra las ventanas de los cielos y que bendigas con bendiciones, Señor de los cielos, a todos los hermanos, Señor, que andan, Señor amado, en las campañas, en las festividades, en los cultos, en las vigilias este día. Guárdalos por esas carreteras, Señor. Tráelos con bien a la ciudad capital, o llévalos con bien desde la ciudad capital a su destino, oh Dios. Guarda a los hermanos y amigos que van por esas calles, por esas avenidas, por esas autopistas, Señor amado, que entran por aquellas calles, Señor. Aleluya, guárdalos de todo peligro, de accidente. Protégelos, Cristo de la gloria. Oramos, Señor, para que esas fuerzas espirituales lleguen y puedan bendecir su nombre. Los hermanos ahí, Señor amado, allá en San Miguel, allá hay hermanos orando, Señor. Allá está mi hermana Dina, Señor. Allá está mi hermana Meili, mi hermano Adonai, mi hermano, Señor, aleluya, Uría, por su familia. Allá está mi hermana Yancy Gómez, Señor, orando por ellos. Mi hermano, Señor, le pedimos que guarde, Señor, a toda esta familia desde aquel lugar, Señor, pidiendo misericordia. Con imán de Rebasturiquía Mansa Jayalaya, entra ya Mastibenso Kiamaha, porque no se ha visto nada, aún falta mucho por recorrer, y lo que tus ojos están viendo y estás sintiendo, que en este mundo se comienza el ay, el dolor, y aún así no te quieres humillar fuertemente. Tu corazón te llama y te dice que le busque, pero aún así sigues con la rebeldía y la desobediencia. Mi palabra es fiel y es recta. Ama, dice, y perdona de verdad. Esfuérzate y sé valiente y camina con la bandera en alto. Oh pueblo amado, rey le quite, levanzó, jalaba, cayamá. El rey de reyes y señor de señores te dice: no desmayes en el momento de la prueba, en el momento del dolor, esfuérzate. En el momento de la escasez, esfuérzate. En el momento de la abundancia, esfuérzate. Cuando tengas, dice, necesidad, esfuérzate. Cuando no tengas necesidad, esfuérzate. Levando, quítele más allá. Cuando te exhorte, esfuérzate. Cuando sientas que hay reprensión a tu corazón, esfuérzate. No calla, manseja, alaba. No calles la palabra de verdad. Ni mandere mansukia manse. Ni te camasturikenda, alaba, saya. Ni camines, dice, con duda en el camino. Tienes que tener rectitud de corazón para que puedas alcanzar y ver y bajar, dice. Cada día bajar, dice la basté, de Benzo Amaya, porque tú tienes que clamar misericordia y tienes que ser humilde para todo aquel que necesita, dice el rey, buscar de mi presencia, le bajaya Maya, en el nombre de Jesús, aleluya. Obra poderosamente, Cristo, la gloria para todos los hermanos que están, Señor, en este momento pidiendo misericordia, pidiendo una sanidad. Llega, Señor, ahí, ponga su mano poderosa, Señor, su mano fuerte y divina ahí a ese corazón.

Aleluya, Señor, estamos creyendo, mi Dios. Aleluya, confiando, Señor amado. Que ahí está también mi hermana Karina Ramos, Señor. Bendice la vida de mi hermana, Señor. Gracias, porque ahí está orando, Señor. Aleluya, por su madre.

Aleluya, Señor. Oramos por aquellos hermanos que tienen, Señor, en los bancos, Señor, han hecho un préstamo y aún, Señor, no pueden salir de esa deuda. Por favor, Señor Jesús, ayuda a mis hermanos, aquellos hermanos que han sacado una casa al crédito, Señor, y no han sentido que ha bajado nada, Señor. Aquellos hermanos que han sacado un vehículo, Señor, a crédito, Señor, abre puertas de bendición para que pueda cancelar, Padre amado, aquel hermano que ha tocado, Señor Jesús, ir a empeñar las escrituras de su casa para tener, Señor Jesús, que comprar algo para comer. Señor Jesús, y está sintiendo que ya no puede salir adelante. Por favor, Señor, extiende su mano poderosa. Abre la ventana de los cielos, Señor, y bendiga, Señor, a cada hermano, a esos hermanos que pasan, Señor, sufriendo, aleluya, y no encuentran la solución. Aquellas personas que están con una depresión y que el enemigo le dice que se quiten la vida, reprendemos esos demonios, y ese hermano, ese amigo, Señor, no se va a quitar la vida, porque el poder del Espíritu Santo va a llegar. Algo va a sentir, Señor, en su corazón. Algo, Señor amado, va a suceder en la vida de ese amigo, de ese hermano, en el nombre de Jesús. Aleluya. Le pedimos, Señor, que abra la ventana de los cielos y pida, Señor, aleluya, aquellos hermanos, Señor, que están, Señor, en desobediencia, para que nos volvamos, Señor, y que sintamos ese temor, ese miedo, como antes lo sentíamos, que antes, Señor, sentíamos aquello de hacer las cosas que no convienen, sentíamos un miedo, un problema, Señor amado. Ahora, aleluya, el mundo, Señor Jesús, ya no se parece el hermano con la hermana, aleluya. Aparentemente, Señor, solo es la apariencia. Muchas veces quita de nosotros el pecado, lo que nos sirve por dentro, para que así como lo vemos por fuera, también así por dentro, Señor, sintamos, Señor amado, esa vestidura, que estamos, Señor amado, bien limpio. Aleluya, Señor, libra, Señor, de tentación, Señor, a los suyo, apártale todas las tentaciones que estorba para hacer caer, Señor amado, aleluya, Señor, aquel hermano, aquella hermana. Señor, ayúdale, Señor, aquel hermano que está, Señor, llorando en esta hora, aleluya, porque ha sentido un dolor en su corazón, así como lo sentía yo al principio, Señor, para orar por esta nación, El Salvador, porque no solo un día, Señor, al año debemos de decir que tenemos que orar por la nación, El Salvador. Tiene que ser todos los días, Señor, de buscar esa misericordia y entrar, Señor, por estas plataformas para llegar a más hermanos, para llegar a más amigos, que nos demos cuenta que hay una gran necesidad en esta hora. Por eso estamos pidiendo, Señor, por esta nación, El Salvador. Aleluya, Señor, le pedimos, aleluya, que las leyes, Señor, que se están poniendo sea igual, sea para el rico, para el pobre, que sea para aquel que está, Señor, adelante y para aquel que está a los lados y atrás, para todos, Señor, parejo por igual. Señor amado, que quites toda corrupción, que quite todo aquello corrupto que está ahí, que limpies el camino, Señor, para que podamos llegar con esa bendición, Señor, aleluya, y podamos sentir, Señor, aleluya, que todos costamos lo mismo y valemos lo mismo, Señor, aleluya. Aún en las iglesias se ve esa diferencia, que aquel, Señor, que no tiene nada, no vale nada, aquel que llega en carro, Señor, aquel sí vale, aquel que llega en una moto, sí vale, aquel que llega en bus, no vale nada. Jehová, reprenda al diablo en el nombre de Jesús.
aquel que tiene casa sí vale, y aquel que no tiene casa no vale. Aquel que tiene, Señor, propiedades sí vale en la iglesia. Aquel que lleva ofrendas sí vale, que Jehová reprenda al diablo, porque todos, Señor amado, somos sus hijos. Y aquel que tiene como el que no tiene, Señor, que aprendamos de la Biblia como la iglesia primitiva, aquellos hombres, Señor amado, aleluya, las reuniones que hacían en casa, con qué amor, Señor, con qué armonía, y partían el pan con sencillez de corazón, con humildad, Señor amado, cuando un hermano da algo con humildad, y aquel deseo, Señor amado, de bendecir al otro hermano, aquel hermano, Señor, aleluya, que le promete algo al hermano y no se lo da, lo manderemos aquí a manso más allá. A ti te falta la humildad y te falta creer que la iglesia es verdadera. Entro le bastima haya la vacía más. Tienes que llegar, dice, al varón que le ve esta malla, que eras de primero, porque ahora el enemigo te ha minado la mente y el corazón. Tienes que forzarte a cambiar y volverte al primer amor. Le ves y vista más anda la bajaya. Y aunque tú digas es que el hombre ha cambiado, el hombre ya no es el mismo, pero tú vas a cambiar para bien, tú vas a ser hombre de Dios, tú no vas a llevar las cosas malas a tu corazón y lo bueno lo vas a desechar. Recibe las fuerzas espirituales, recibe la bendición de Jehová, porque si yo baste beisamá, porque si yo doy la bendición, también la bendición se congelará. Por lo tanto, dice el rey Yuajá, el Ikiamaya, tienes que ser obediente, y lo que prometes cúmplelo, porque así que Yamahaya, así tienes que formar el Espíritu Santo tu corazón, porque de lo contrario el enemigo estará gobernando tu corazón y tu mente. Evéxtele Mahaya, esfuérzate y camina en santidad, para que la bastibiste, para que tu nombre no sea borrado del libro de la vida. Eva, así te ven Samaya. Gracias, Espíritu de Dios. Bendice a aquel hermano, a aquella hermana, Señor, que está llorando, que se esté forzando, Señor, para caminar en este camino, Señor, y llegar hasta la meta final. En el nombre de Jesús, ayúdale, Señor. Fortalécelo, Cristo amado. Gracias por esta nación, El Salvador. Gracias por todos los hermanos que se unieron a la oración. Gracias, Señor, por todos los hermanos que han orado por este país, El Salvador, en el nombre del Padre, del Hijo y del Espíritu Santo. Amén, Señor, y amén.

0: Amén, hermana, Dios le bendiga por la hermana, verdad, que nos está mandando ahí la hermana Delfa Coto. Dios le bendiga, hermana Delfa Coto. Vamos a estar orando ahí por su niño, dice Elian David. Aleluya, Señor, oramos por Elian David y el padre, Señor Adelmo Coto, Señor amado, mi hermana, Señor Delfa Coto, ahí en San Jorge, Ocotepec, Honduras, Señor amado, ahí en Ocotepec, Honduras, le pedimos, Señor, que bendiga y fortalezca la vida de mi hermana, Señor, allí en Honduras, Ocotepec, Padre amado, en el nombre de Jesucristo de Nazaret. Le pedimos, Señor Jesús, que guardes esta familia, que la cuides, Señor amado, en esta hora, a mi hermana Delfa Coto, Señor, en el nombre de Jesús, aleluya. Gracias, Señor Jesús, por la vida de mi hermana, Señor. Oh Espíritu Santo, dele fuerza, Señor, para que camine, Señor, con esa firmeza allá en Honduras, en el nombre de Jesucristo de Nazaret. Gracias, mi amado Dios, por la vida de mi hermana Delfa Coto, Señor, en el nombre de Jesús, amén y amén. Gloria a Dios. Bien, hermanos, Dios les bendiga. Oramos por esta nación, El Salvador. Gracias al Señor, porque Dios es bueno, Dios es maravilloso, para Dios no hay nada imposible. Dios le bendiga a todos los hermanos de Honduras, de Guatemala, de acá del Salvador. Gracias, hermanos, por estar ahí en esta hora. Queremos decirle, hermanos, que sigamos creyendo, hermanos, que Dios es tan bueno. Hoy no se puede dormir. Si se acuesta uno, hermanos, cuesta. Esto que tenemos acá es un aire artificial y lo que hace que se daña, pues uno, para los equipos de la radio, pues es bueno porque está con una temperatura muy, muy buena, ¿verdad? Gloria al Señor. Dios les bendiga. Hoy estuvimos orando ahí donde hermana Maura Muñoz y los teléfonos me recalentaron del gran vapor, del gran calor. Uno de ellos, pues se me calentó y se apagó. Y ahí luego transmití en Obed Santiago, ¿verdad? Como nosotros siempre tenemos ahí, ¿verdad? El privilegio de poder tener esa bendición, hermanos, de si no transmitimos en uno, transmitimos en el otro. Y así, gracias al Señor, ve, hermanos, que no es fácil para nosotros, porque algún momento quizás ya no vamos a estar acá. Algún momento esto va a quedar desolado. Los que se queden, va a ser triste, va a ser doloroso. Yo le pido al Señor que, aunque sea con esa desobediencia, con esa rebeldía que tenemos, que nos quite eso y que nos lleve, ¿verdad? Porque no queremos quedarnos a ese tormento eterno. Pero, hermanos, cuando tenemos todo, no le interesa. Hay culto, no va. Hay oración, no va. Así somos nosotros. Y aunque el Señor le diga, y le diga por sueños, le hable por el Espíritu Santo, por la Biblia, nada. Así que, hermanos, solo les decimos, sigamos a Cristo y no desmayemos. Vamos para adelante, siguiendo al blanco que es Cristo. Así que le hemos pedido al Señor por lluvia, para que esos hermanos, ¿verdad?, que les gusta, hermanos, estar trabajando en el campo y de allí sale la bendición, pues también que venga el rocío de los cielos. Así que Dios les bendiga a todos los hermanos que van a estar, hermanos, buscando la presencia de Dios en esta noche. Algún hermano, ¿verdad?, que quizás va a estar, ¿verdad?, quizás en oración, que Dios les bendiga. Así que, mis amados hermanos, nos volveremos a escuchar mañana a las 10 de la mañana. Tenemos un culto donde pocos hermanos los reunimos, pero le vamos a dar la honra y la gloria al Señor. Así que, mis amados hermanos, Dios les bendiga a todos.
1: Constituyen en métodos de contribución. con 49 minutos.

Haz una oración ahí en tu lugar. Dile: Señor, yo quiero permanecer solo en ti. Que tu presencia nunca se aparte, Señor, de mí. Derrama tu Espíritu, Señor, sobre nosotros.

Aleluya. Aleluya. Viva la iglesia de Dios. Arriba Cristo. Abajo el diablo. Vive nuestro rey para siempre.

muchas bendiciones para todos. Desearles un 2025 en victoria, en prosperidad, en todas las áreas, sobre todo la vida espiritual, firmes, constantes, esperando a Jesucristo. Hoy traemos una alabanza que se llama Desperté llorando. Entendemos que en la vida llegan cosas lindas cuando reímos, cuando compartimos bendiciones, pero también momentos cuando lloramos, cuando nos dolemos. Por ejemplo, ¿qué está sucediendo ahora en Los Ángeles, California? Donde muchas familias están llorando, amanecieron llorando, han perdido sus bienes materiales, pérdidas económicas, están en un momento difícil. La vida nos trae cosas así, nos trae cosas que nos reímos y cosas que nos hacen llorar. El Señor lo advirtió y Él dijo: en el mundo tendréis aflicciones. Le dijo una palabra linda que es: pero confiad, yo he vencido el mundo. Entonces, sobre todas las cosas, pase lo que pase, seguimos amando a Dios sobre todas las cosas y seguimos esperando en Él, como dijo Jod: aunque Él me matare, en Él esperaré. Él es nuestro Dios.

Haz una oración ahí en tu lugar. Dile: Señor, yo quiero permanecer solo en ti. Que tu presencia nunca se aparte, Señor, de mí. Derrama tu Espíritu, Señor, sobre nosotros.

Siglo en siglo es igual, tu poder y tu majestad. 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

Levanta las manos al cielo conmigo y repite: Señor, levanto mis manos, aunque no tenga fuerzas, aunque tenga mis problemas. Confiésalo con tus labios. Todo el mundo cantando conmigo.

Haz una oración ahí en tu lugar. Dile: Señor, yo quiero permanecer solo en ti. Que tu presencia nunca se aparte, Señor, de mí. Derrama tu Espíritu, Señor, sobre nosotros.

Sí, Señor Jesús. Solo en ti podemos confiar, Señor. Tú eres nuestro mejor amigo.

Aleluya. Aleluya. Viva la iglesia de Dios. Arriba Cristo. Abajo el diablo. Vive nuestro rey para siempre.

Muchas bendiciones para todos. Desearles un 2025 en victoria, en prosperidad en todas las áreas, sobre todo la vida espiritual, firmes, constantes, esperando a Jesucristo. Hoy traemos una alabanza que se llama Desperté llorando. Entendemos que en la vida llegan cosas lindas cuando reímos, cuando compartimos bendiciones, pero también momentos cuando lloramos, cuando nos dolemos. Por ejemplo, ¿qué está sucediendo ahora en Los Ángeles, California? Donde muchas familias están llorando, amanecieron llorando, han perdido sus bienes materiales, pérdidas económicas, están en un momento difícil. La vida nos trae cosas así, nos trae cosas que nos reímos y cosas que nos hacen llorar. El Señor lo advirtió y Él dijo: en el mundo tendréis aflicciones. Le dijo una palabra linda que es: pero confiad, yo he vencido el mundo. Entonces, sobre todas las cosas, pase lo que pase, seguimos amando a Dios sobre todas las cosas y seguimos esperando en Él, como dijo Job: aunque Él me matare, en Él esperaré. Él es nuestro Dios.

Haz una oración ahí en tu lugar. Dile: Señor, yo quiero permanecer solo en ti. Que tu presencia nunca se aparte, Señor, de mí. Derrama tu Espíritu, Señor, sobre nosotros.

siglo en siglo es igual, tu poder y tu majestad. 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

Levanta las manos al cielo conmigo y repite: Señor, levanto mis manos, aunque no tenga fuerzas, aunque tenga mis problemas. Confiésalo con tus labios. Todo el mundo está andando conmigo.

es el mejor de los amigos, Dios. Que a pesar de las circunstancias en el camino, siempre estuviste con nosotros. Él está contigo. Él es tu fiel amigo que nunca te va a dejar. Él es el amigo incondicional que siempre estará contigo, a pesar de los errores que él pueda ver en ti. Él te dice: yo voy a perfeccionarte. Yo empecé la buena obra en tu vida y la voy a

Ya no nos iramos unos a otros. Lavémonos las heridas con el amor de Jesús en nuestras vidas. Cuando alguien cae, no lo juzgues. Levántalo. No lo mires con desprecio. Levántalo. Levántalo.

0: bendición en esta mañana. Dice el Señor que donde hay dos o tres convenidos en mi nombre, ahí está Él. Aquí está el Señor con nosotros. Y sabemos, hermanos, que los tiempos en que vivimos son tiempos bien peligrosos. Debemos de buscar más del Señor. Debemos de estar, hermanos, alertas, porque la venida del Señor está a la puerta. Así que gracias al Señor por todos los hermanos que están presentes en esta mañana.
1: Amén.
0: Le agradezco al Señor por haberlo traído con bien. Han venido a este lugar, hermanos, para que nos gocemos, ¿verdad? Para que nos alegremos, para que estemos, como dijo Pablo, no me propuse saber algo entre vosotros, sino a predicar a Cristo, al crucificado, ¿verdad? Así que a eso venimos a este lugar, hermanos, para darle toda la honra y toda la gloria a nuestro Dios. Vamos a leer el Salmo 23 para la honra y gloria del Señor. Sabemos que es un salmo, hermanos, que siempre, o prácticamente casi de memoria, lo sabemos, pero es bueno, hermanos, darle lectura a estos salmos para que no se nos vaya a ir olvidando también. Así es que Dios bendiga a todos los hermanos que van a estar también a través de la radio y a través del Facebook. Vamos a glorificar al Señor, hermanos. Pidámosle al Señor que nos dé ese gozo. David decía: devuélveme el gozo de la salvación.
2: Amén.
0: Porque cuando andamos en pecado no nos gozamos. Cuando andamos, hermanos, cometiendo cosas que a Dios no le agrada, el Espíritu Santo se contrista. Así que vamos a alegrarnos y gozarnos en esta mañana. Leemos la palabra del Señor honrando al Padre, al Hijo y al Espíritu Santo. Y a la letra dice así: Jehová es mi pastor, nada me faltará.
1: Amén.
0: En lugares de delicado pasto me hará descansar. Junto a aguas de reposo me pastoreará. Confortará mi alma, me guiará por sendas de justicia por amor de su nombre. Aunque ande en valle de sombra de muerte, no temeré mal alguno, porque tú estarás conmigo. Tu vara y tu callado me infundirán aliento. Adereza mesa delante de mí, en presencia de mis angustiadores. Unge mi cabeza con aceite, mi copa está rebosando. Ciertamente el bien y la misericordia me seguirán todos los días de mi vida, y en la casa de Jehová moraré por largos días.
1: Amén.
0: Amén. Hermoso salmo, ¿verdad, hermano? Es el único pastor el que tiene cuidado de nosotros. Es el único pastor el que no se olvida de nosotros. Es el único pastor el que le provee salud, el que da fuerza, porque Él da fuerza al cansado y multiplica la fuerza aquel que no tiene ninguna.
1: Amén.
0: Así que vamos a venir en palabras de oración pidiéndole la dirección a nuestro Dios. Oremos juntos al Señor.
1: Amén.
3: Aleluya.
0: Padre y Dios que está en el cielo, gracias le damos, Señor, en esta mañana. Gracias, Cristo de la gloria, por darnos el privilegio de estar, Señor, de los días en este lugar. Pedimos perdón al Padre, al Hijo y al Espíritu Santo. Nos ponemos, Señor, a cuenta en esta mañana. Señor, gracias por la vida de mi hermano Germán, por la vida de mi hermano Miguel, Señor, mi hermano Corvino, mi hermano Ezequiel, Señor, mi hermano Josué, también por su esposa, Señor amado, por mi hermana Alicia, Señor, mi hermana Patti, también por mi hermana Virginia, Señor, por la vida de mi esposa, mis hijos, Señor, los hermanos, Señor, que vendrán de camino, Señor, tráelos con bien, Cristo, la gloria, denos esa fortaleza, esa protección divina, oh Dios eterno, ayúdanos, Señor, a poder elevar esa alabanza a su nombre, y que le podamos cantar con júbilo, Señor, a la roca, el rey de salvación. Amén.

0: siempre es su misericordia.
1: ¡Gloria a Dios!
0: ¡Alabado el Señor de los señores! Porque para siempre es su misericordia. ¡Alabado al Señor de los señores! Porque para siempre es su misericordia.
1: ¡Gloria a Dios!
0: Al que solo hace grande maravillas.
1: ¡Qué lindo!
0: Siempre es tu misericordia.
1: A Dios a los
0: el que hizo los cielos con entendimiento.
1: Hermoso, aleluya.
0: Es tu misericordia. El sol y la luna para que enseñorease en la noche. Porque para siempre es tu misericordia.
1: Sí, amén.
0: Alabado sea el Señor, hermano.
1: Ah,
0: el que hirió a Egipto en sus primogénitos.
1: Sí, amén.
0: Imagine, porque para siempre es su misericordia. Y sacó a Israel de en medio de ellos.
1: Sí, amén.
0: Porque para siempre es su misericordia.
1: Sí, amén.
0: Con mano fuerte y brazo extendido.
1: Gloria a Dios.
0: Siempre es su misericordia. Al que hirió grande de reyes,
1: sí.
0: Alabemos a Dios esta mañana.
1: Gloria a Dios.
0: Poderoso es el Dios nuestro.
1: Sí,
0: y Dios grande reyes,
1: sí.
0: Porque para siempre es su misericordia.
1: Sí,
0: a Seón, rey de Amorreo.
1: Gloria a Dios.
0: Porque para siempre es su misericordia.
1: Aleluya.
0: Y a Og, rey de Basán. Porque para siempre es su misericordia.
1: Sí,
0: y dio la tierra de ellos en heredad.
1: Sí,
0: en heredad a Israel, su siervo. Porque para siempre.
1: Gloria a Dios, aleluya.
0: Él es el que en nuestro abatimiento.
2: Se acordó
0: de nosotros.
1: Sí, rey.
0: Porque para siempre es su misericordia.
1: Gloria a Dios. Sí, aleluya.
0: Alabado al Dios de los cielos, hermano.
1: Sí,
0: porque para siempre
1: es su misericordia.
0: Es su misericordia.
1: Sí, hombre.
0: Vieras que siento hasta un escalofrío en mi
1: cuerpo. Gloria a Dios, aleluya.
0: Yo tengo el don de lengua para ti.
1: Amén. Gloria a Dios. Dios se muere, hermano.
0: Una gloria divina.
1: Amén.
0: Esto no solo es de cantar,
1: no,
0: sino que es de cantar con gracia a Dios.
1: Aleluya.
0: Es que se siente en el corazón, hermano.
1: Sí, es cierto. Aleluya.
0: ¿Verdad que se siente cuando cantamos al Señor?
1: Siente hermoso, sí, hermano.
0: Se siente un don, una gloria inefable.
1: Sí, amén.
0: Esto es que estamos aquí. Cuanto más Pedro sentía como que estaba transportado.
1: Sí, es cierto.
0: Le dijo, Señor, vienes que nos quedemos aquí,
1: sí.
0: Y hagamos tres para ayer.
1: Sí.
0: O sea, tres enramadas, es igual.
1: Sí, igual.
0: Una para ti, otra para Moisés y otra para Elías.
1: Sí.
0: Entre tanto que ellos hablaban, una nube, pero no una nube,
1: aleluya.
0: Cualquiera.
1: No, sí.
0: No. Una nube.
1: Gloria a Dios, aleluya.
0: La voz de la nube que se dejó de oír desde arriba,
1: sí.
0: Desde lo alto. Él es la magnífica gloria. Este es mi hijo amado.
1: Amén.
0: En el cual tengo contentamiento.
1: A
0: él
1: oí. Aleluya.
0: A él estamos oyendo.
1: Qué hermoso. Amén.
0: Qué precioso es estar esta mañana.
1: Sí, hermano.
0: Amén. Ah, hermano, yo esto siento en los cientos ahora.
1: Sí.
0: Hay que manzar. Este es un manzar porque dulce es tu palabra. Dijo David. Más que la miel, imagínese.
1: Sí.
0: Que destila el panal.
3: Aleluya.
4: Gloria a Dios.
0: Qué bueno es Dios, ¿verdad?
1: Sí, hermano.
3: Aleluya.
0: Dulce más que la miel y que lo que destila del panal. Tu siervo, además, ha molestado en ellos.
1: Sí.
0: Con guardarlos hay grande galardón.
1: Amén.
0: Los errores, dijo David, ¿quién los entenderá? Pero líbrame a los que me son ocultos. Venga a sí mismo a tu siervo de la soberbia, que no se enseñoree de mí. Y entonces seré yo íntegro y seré limpio de grande rebelión.
1: Amén.
0: Sean gratos los dichos de mi boca. Qué hombre, cómo se expresaba con Dios. Y los, sean gratos los dichos de mi boca y la meditación de mi corazón delante de ti, oh Jehová, roca mía. Y
1: gloria a Dios, aleluya.
0: Saludo a todos mis santos hermanos.
1: Amén, amén.
0: Ah, en el gozo hasta mi diente uno el tiempo acá.
1: Sí, amén.
0: Dios bendiga a mi hermano Miguel.
1: Amén. Dios bendiga, bienvenido.
0: Qué gozo más grande.
1: Sí, hermano.
0: A pesar de tus dificultades,
1: hermano.
0: 78 años, ya casi para 80. Y aquí está mi hermano con gozo.
1: Con alegría.
0: Con alegría.
1: Aleluya.
0: Señor, no lo van a estar oyendo callado, sino que le ha gustado desde un principio.
1: ¡Ha reverenciado!
0: ¡Reverenciar al santo!
1: ¡Gloria a Dios!
0: Aquellos se enojaban, no habéis oído, no habéis leído. que de la boca de los chiquitos, dijo el Señor. Y de los que maman, perfeccionaste la alabanza.
1: Sí.
0: De cierto, digo que si estos callan, dijo el Señor, las piedras van a hablar.
1: Amén, gloria a Dios.
0: ¿Y por qué es que hay hermanos que no les gusta abrir tus labios? Callado todo el tiempo.
1: Sí.
0: Solo se les queda viendo al otro hermano que abre su boca.
1: Aleluya.
0: Que nos ayude, hermano.
1: Bueno, hermano.
0: Usted conforme obre y así le sirva a Dios,
1: así
0: que será pagado.
3: Amén.
0: Si es posible, cada vez que usted honra a Dios y le alaba, una prenda le va poniendo cada día el Señor a esa perla. Ahí va una perla más. Pero si usted llega triste al culto, llega desconsolado, amargado, disimulado, ay, qué ánimo, hermano. El hermano bien lleno de la virtud de Dios, y es que el hombre seco como una piedra. No, yo aquí estoy con lágrimas en mis ojos. Alabado sea el Señor.
1: Aleluya.
0: No porque quiera llorar, cualquiera puede decir, este lloró mi hermano.
1: No,
0: yo dejo que el Señor llegue a mi espíritu.
1: Sí, amén, hermano.
0: Y me quebranta la palabra.
1: Tiene razón, hermano. Amén.
0: Mi hermano, ven. También yo sé que cuando siente la
1: autoridad. Amén. Aleluya.
0: ¿Verdad que nos alegramos todos?
1: Alegramos, hermano.
0: Y somos pocos, pero se siente el fuego.
1: ¡Qué millones de ángeles!
0: ¡Qué millones de ángeles!
1: ¡Sí! ¡Amén!
0: Aquí están las piedras.
1: Gloria a Dios.
0: Aleluya, hermano.
1: Sí.
0: Las piedras, pero vivas.
1: Sí.
0: Aleluya. Aleluya. Así Dios bendiga a todos mis hermanos que vienen de Aguasarca.
1: Sí, Dios les bendiga.
0: Dios les bendiga. Dios les bendiga.
1: Amén.
0: Hermano Germán Chávez.
1: Amén. Dios les bendiga.
0: Aleluya. Mi hermano Miguel Melgar.
1: Dios les bendiga.
0: Dios les bendiga. Matea de San Antonio Girón.
1: Sí, Dios les bendiga.
0: Ahí viene ese siervo, en esa su moto, confiado. Que ese ángel de Dios acampa en derredor de lo que le teme. Mi hermano Porfirio y su esposa. Alabado sea el Señor, ahí está hermano Porfirio. Un hombre guerrero también dispuesto a pelear la buena batalla. Y dispuesto, hermano Porfirio, a morir adentro del campo de batalla.
1: Gloria a Dios, que bueno.
0: Un abanderado en victoria. No un abanderado en derrota que va con la bandera para atrás.
1: No,
0: yo los ayude, hermano.
1: Tiene
0: que el cristiano ir con su estandarte en alto.
1: Gloria a Dios.
0: Como un hombre guerrero de Dios. Nada de andar allá de pacha, nada de eso. Con mi verón, decía Gutiérrez, el pastor. Deje de andar con eso.
1: Ajá.
0: Ya no estamos de leche, dice.
1: ¡No!
0: Me gusta cuando David Gutiérrez habla de eso.
1: Ya no hay que andar con Pampers.
0: Ya no hay que andar con Pampers, ni con biberones de eso, hombre.
1: Ay, hombre.
0: Porque aquí el que se lo ha acostumbrado a la pachita.
1: No.
0: A que le hablen suavecito, que si le hablan fuerte, ya no viene.
3: Ya no.
0: Pero bendito sea Dios aquí. Entre más sólida es la palabra,
1: mejor.
0: Más se va firmando. Hasta los huesos van más sólidos.
1: Sí, hombre.
0: Van con ese calcio vitaminado del Señor.
1: Dios, la pachita.
0: Pero la pachita lo va descomponiendo. Es un enfermo.
1: El Señor nos ayude.
0: Afuera, ya para afuera, en la carrera.
4: Echan el
0: tapi. Dios nos ayude, hermano. Sea bendito. Miren cómo Dios nos habla de empezando.
1: Es verdad.
0: Vamos con la bendición del Señor, hermana Virginia.
1: Hermana Virginia.
0: Viene con

0: Alabado sea el Señor.
1: Aleluya.
0: Y hermana Pati de Ade. Y lo bajo.
1: Alegre.
0: También alegre mi hermana con su niño. Pero Dios le bendiga a Manu Josué, este hombre. Ministro y su esposa.
1: Sí.
0: Dios le bendiga también, ¿verdad?
1: Y le bendiga a la esposa de Manu Josué.
0: Me alegramos mucho porque también yo veo. Porque uno hay que ser observador.
1: Sí, hombre.
0: Observador, decía un hermano, yo no lo vengo a sentarme. Decía él, me gusta observar, decía, ahí en la ruita.
1: Sí.
0: Porque hay quien, decía él, solo está allí agachado. No, hay que ser un hombre observador de los hermanos, decía él. ¿Cómo se comportan en adentro de la obra?
1: Sí.
0: Si están atentos al mensaje, ¿verdad? Si confirman, si están durmiendo, o qué es lo que hacen. Y así, ¿verdad? Así que así, así es lo que
1: es. Cierto, hermano. Sí,
0: es que esta obra es apostólica, hermano. Así hemos aprendido,
1: hermano.
0: Y así es porque estamos, hemos llegado a viejos, pero no lo van a ver todos ahí. Corrompidos o todos ahí.
2: Alejados.
0: Ya no quiero. No, dice que aún en la vejez, dijo David, fructificarán. Y estarán vigorosos y verdes, nada que va a estar ahí.
1: ¡Gloria!
0: Ya queríamos defecar ese palito. Ahí como están unas milpitas que porque no les ha llovido, están, ya se murieron algunas. No, pero el hermano en Cristo es igual. Cuando cada día se acerca y viene a oír la palabra, es un abono más, ¿ves, hermano? Y va frondoso a ese árbol. Dice, ¿cómo se llama Jeremías? Que será como el árbol plantado allá. Sí, junto a las corrientes de las aguas, sí. Y junto a las corrientes será sus raíces,
1: sí.
0: Y no verá cuando venga el calor, y si está plantado ahí no va a ver cuando venga el calor, aún en el año de la sequía, no se fatigará, ni dejará de hacer su fruto. Como la perdiz que cubre lo que nos puso, así es el hombre que llega a riqueza y no con justicia. En medio de sus días las dejará y su postrimería será incipiente. Aleluya, hermano. Sáname, oh Jehová, dice el profeta.
1: Sí, sí.
0: Sáname, oh Jehová, y seré sano. Salva, y seré salvo. Porque tú, oh Jehová, eres mi alabanza.
3: Gloria.
0: ¿Hasta dónde me llevó el profeta Isaías?
1: Dios, la copa rebosa.
0: Alabado sea el Señor.
2: Mañana
0: me siento regocijado.
1: Bueno, hermano.
0: Alabado sea su nombre.
1: Sí.
0: Y era lo mismo con mi hermano. Y Dios bendiga a mi hermano pastor Obed Santiago.
1: Amén.
0: Su noble llamada esposa.
1: Sí, amén.
0: Ayer fuimos a una visita desde el mediodía hasta la tarde, hasta como a las 6.
1: Sí,
0: gloria. Allá por el distrito Italia.
1: Sí.
0: Trabajando en la obra de Dios.
1: Sí.
0: No creas que fuimos ahí, no. Fuimos a cantarle al Señor y a orar.
1: Es cierto, hermano Ezequiel.
0: Sí. A poner en alto.
2: Sí, está Manamaura.
0: En la causa del Señor.
1: Ahí nos está viendo Manamaura.
0: Manamaura, ahí nos está también.
1: Sí, saludos, hermano. Manamaura, Dios le bendiga.
0: Dios le bendiga a mi hermana Maura Muñoz.
1: Sí, amén.
0: Una anciana que Dios la ha bendecido.
1: Sí.
0: Alabado sea el Señor.
4: Tiene fortalecida.
0: La ha bendecido Dios y la ha engañado. Porque Dios levanta del polvo, dice.
1: Sí.
0: Al polvo.
1: Al pobre.
0: Al pobre y al menesteroso lo alza del estiércol.
1: Sí, amén.
0: Y lo hace sentar en silla de honra. Es hermoso, hermano. Estar honrado aquí.
1: Amén.
0: Honra. Con los príncipes. Y los príncipes del pueblo. ¿Cuántas personas quisieran estar? Y yo que me alegro. Usted cómo se goza si va a los puntos. Y aunque anda firme, dice que algunos de los pasajes. Y cómo hace para ir. Y si usted cae y no ve, el ángel de Dios le dijo yo.
1: Sí.
0: Es mi ayudador.
1: Sí, es cierto.
0: Y él es el que me ayuda. Qué bueno, hermano. Me dice que usted siempre hace un esfuerzo para la obra.
1: Amén.
0: Así que, hermano, estuvimos allá, pero ahora necesitamos que Dios inspire a mis hermanos.
1: Amén.
0: Esta mañana que Dios los llene de esa gracia, de esa virtud.
1: Aleluya.
0: Y que esa revelación divina de lo alto, Dios, lo llene a estos siervos. Son humildes, aquí nos alegramos porque nadie ha ido a un instituto.
1: Es cierto,
0: porque hay quien que son ahí reverendo.
1: Sí.
0: ¿Verdad? Como Lisandro Jorge. Dojor, que es de allá de la Asamblea de Dios, hombres eminentes,
1: sí.
0: No crean, nosotros apenitas no, pero Dios por misericordia.
1: Ah, bueno,
0: ¿verdad que sí, hermano?
1: Sí, es cierto.
0: Por misericordia, apenitas sí. Logramos entender, sin embargo, yo solo sexto grado hice, pero gracias a Dios le doy a Dios.
1: Sí.
0: Que aprendí por lo menos a conocer un poco la Biblia.
1: Amén.
0: Conozco cuáles son las preguntas de interrogación, conozco cuáles son los signos de admiración, conozco el punto y coma, ¿qué quiere decir? Un punto. Todo eso.

0: ponerle acento, porque la escritura, miren, que está bien escrita, hermano. Y cuando no se habla conforme está, la persona lo habla como no es y no se le siente el sonido como está escrito. Pero cuando se le habla como está escrito, bien cabal se lo oye. ¡Da que sea, hermano! De manera que disculpen, pero es que este es así, así es. Y nos alegramos porque así es, pues, ¿verdad? Sí, sí. Y por lo le alabamos a Dios como podemos. Donde hay espíritu del Señor, ahí hay libertad, ¿verdad? Amén. De manera que Dios bendiga, créanmelo, a mi hermano Miguel, no esperaba ya esta sorpresa de este hombre, que 78 años. Y bien rejuvenecido, ya casi va a tener los 80, los robustos. Porque dice que los días de la edad del hombre
1: se siente de 15,
0: son ¿no? 70 años. Y los más robustos son 80. Y tiene una hembra como de 45 años.
2: ¡Qué bendición!
0: ¿Qué más quiere este hombre?
1: Sí, hombre.
0: ¡Alabado sea el Señor! Bueno, yo me listo porque hay que hablar los
1: joven.
0: Por eso es que estás rejuvenecido. Yo lo esperaba ver más pechito, todo ahí desnutrido. No, te anda bien vestido, bien manchado. ¿Ah? Y le digo yo, qué bueno, man. No, hermano, Ezequiel va a conocer mi esposita que Dios me dio.
2: Sí, es verdad.
0: Y fuimos hasta Santa Rosa, ya conocimos el esposo.
2: Joven
0: está, hombre.
2: Sí, hombre.
0: Y ya se tenía casi 80. Y ella no tiene lo que encuentra, hermano mío.
3: No, 47.
0: Imagínate, 47 años.
1: ¡Está joven, hermano!
4: ¡Aleluya!
1: ¡Uy,
0: hombre! ¿Cómo se le va a decir este hombre? Este hombre está bendecido, hombre.
3: Sí, hermano, gracias al Señor.
0: Qué bueno, ¿verdad?
4: Oye, que Señor.
0: Alabado sea el Señor, Dios es bueno para siempre, tu misericordia.
1: ¡Cierto, hermano!
0: ¡Alabado sea Dios! Así que Dios bendiga, mi hermano. Esperando que hermano Miguel, ¿verdad? Él sentía ese gran deseo de estar aquí con nosotros.
2: Sí,
0: porque él siempre me dice, cuando pueda, hermano Ezequiel, aún con su dificultad, vaya, porque hermano Obed, él se siente alegre cuando usted lo apoya.
3: Buen consejo.
0: Es buen consejo, hermano. Porque la verdad que nos gusta andar, pues andar juntos, pero alabando a Dios.
2: Sí, es cierto.
0: ¿Verdad? Eso es lo que nos agrada. Así que para que Dios llene de gracia y de todos sus siervos que van a trabajar, oremos en su santo nombre, hermano.
2: Amén.
0: Señor, en esta mañana, darnos este privilegio, estar aquí de rodillas delante de tu presencia.
1: Le damos toda la honra y toda la gloria, Señor, porque
0: eres maravilloso. A ti la honra y la gloria. Alabado sea el Señor. Ayúdanos, Señor. Bendícenos, Señor, a todo tu pueblo. Alabado sea el Señor, el nacimiento del sol.
1: Por habernos traído también, Señor Jesús. Gracias, Señor amado, por darle esa puerta, hermano. Ahora, Señor, le pedimos por el cielo divino, Señor de los cielos.
0: Señor,
1: usted va a hablar, hermano. Denle, Señor, esas palabras de bendición para cada uno de nosotros. En el abrir de su boca, Señor, haga gracia. Hay la bendición, Señor.
0: Palabras de autoridad.
1: Señor amado,
0: nombre de Dios,
4: gloria a Dios. El varón,
0: sí, hermano.
4: No anduvo en consejos de malos, ni estuvo en camino de pecadores.
1: Bendito Dios, aleluya.
4: Ni decía escarnecedores, se ha sentado. Sino que la ley de Jehová está su delicia y el rey medita de día y de noche.
0: Gloria a Dios.
4: De agua que da su fruto a su tiempo.
1: Y su hoja no cae.
4: Y todo lo que hace prosperará. No hacia los malos, que es como el tamo que arrebata el viento. Por tanto, no se levantarán los malos en el día del juicio. Y los pecadores en la congregación de los justos. Porque Jehová conoce el camino de los justos.
0: Ay,
4: se de los malos.
0: Perecerá.
4: No, Dios, en esta hora.
1: Dios le bendiga,
4: amén. Señor, le bendiga grandemente.
1: Amén.
0: Aleluya.
4: Por este hermoso privilegio que Dios me ha dado, hermano, de estar, hermano, juntamente con vosotros. Hermano, para darle la honra, hermano, a aquel hermano que vive siglos. Es un regalo de Dios, hermano, que el Señor nos haya prestado este tiempo para estar reunidos bajo este hermoso techado.
5: Amén.
4: Donde habita mi hermano Abel, mi hermano pastor.
0: Es cierto.
1: Amén.
4: A él y a su esposa, que el Señor le bendiga.
1: Amén.
4: Hermano Gerso.
1: Amén.
4: Tiene un joven, bendito sea Dios, hermano, que el Señor le bendiga grandemente.
1: Dios
4: le bendiga. Bendiga Dios a mi hermano.
1: Sí,
0: hombre.
4: A mi hermano Josué.
1: Dios le bendiga.
4: A su esposa también, que el Señor le bendiga. A mi hermano Miguel.
0: Sí.
1: Amén.
4: Y a mi hermano Ezequiel Espinosa.
1: Sí, bendiga.
4: Yo veía, hermano, cómo bendito sea Dios, le paseaba la copa.
1: Sí, es verdad.
4: Aleluya, no queríamos parar, ¿verdad?
1: No, hombre.
4: Alabado sea nuestro Dios, hermano.
1: Sí,
4: aleluya. Pues a eso venimos, a este hermoso lugar.
1: Sí.
0: Amén.
4: A eso venimos, hermano.
1: A eso venimos.
4: A poner en alto, hermano, el nombre de nuestro grande y salvador Dios.
1: Sí, amén.
0: Sí, amén.
4: ¿Verdad? No hemos venido, ¿verdad? Mudo no hay aquí, ¿verdad?
1: No,
0: no, no. No.
4: Aleluya.
1: No, no hay
4: nada. Sí, mi hermano Miguel también.
0: Sí, sí, hombre.
4: Mi hermano Miguel Melgar.
1: Dios bendiga, mi hermano Miguel.
4: Girón, bendito sea Dios. Y a mi hermano Porfirio también.
0: Gloria a Dios.
4: Y así a mi hermana Virginia. Hermana Patricia. Hermana Patti también, que viene de Irobá. Está lejos, hermano. Para estar a esta hora, en este lugar, hermano, hay que
0: maganear.
4: Nosotros también tuvimos que maganear porque ya no iba a dejar el bus. Nos veníamos corriendo, bendito sea Dios, hermano. Sí. Y lo hacemos, hermano, porque estamos necesitados del Señor, hermano.
5: Amén.
4: ¿Verdad? Sí. Si yo no le adoro al Señor, hermano, Él siempre sigue siendo Dios.
1: Sí.
4: Que yo, hermano, necesito de Él. Bendito sea Dios.
1: Amén.
4: David decía, yo me alegré con los que decían a la casa de Jehová iremos, hermano. Amén.
1: Amén.
0: Así es, hermano.
4: Así que, hermano, mi esposa no vino, bendito sea Dios, quedó un poquito atrasada, bendito sea Dios, hermano. No le puedo decir que se quedó enferma, no.
1: No.
4: Fallando, estoy pecando, bendito sea Dios, y nos quedó, hermano, afanada en los quehaceres de la casa, bendito sea Dios. Esa es la realidad, hermano. Así que, hermano, Dios bendiga, hermano, a este hermoso pueblo que el Señor, hermano, ha reunido en esta hermosa
1: hora. Gloria a Dios.
4: Vamos a partir el pan.
1: Sí, amén.
4: Gloria a Dios para siempre.
0: Señor,
4: hermano, hagamos cuenta y caso cuando están, ¿verdad, hermano? En una fiesta, hermano, y está el cake.
5: Sí.
4: Y alguien, hermano, llega y lo parte hermosamente y comienza a repartir. Bendito sea Dios. Y comenzamos a saborear.
1: Calientito.
4: Amén. Cuando estamos, hermano. Cuando decimos amén.
1: Amén,
4: hermano. Así es la hermosa palabra.
1: Sí,
0: amén.
4: Yo así, hermano, puedo entender. Así puedo entender
0: esta gloria a Dios.
1: Sí, amén.
4: Así que, hermano, alabado sea nuestro Dios, hermano.
5: Amén.
4: En el libro de San Marcos, bendito sea Dios, hermano. Yo dije, mi hermano Josué va a partir el cake.
0: No,
4: gloria a Dios para siempre. Ya está partido. Gloria a Dios para siempre. El libro de San Marcos, en su capítulo 13, bendito sea Dios, hermano. Ahí vamos a meditar en esta hermosa hora.
0: Gloria a Dios.
4: Así que, hermano, sea la gloria para el Señor, ¿verdad, hermano?
0: Amén.
1: Marcos 13.
4: 13 en su capítulo, bendito sea Dios.
0: Capítulo 13, versículo.
4: Sí, capítulo 13, ya le digo el versículo para que lo use.
0: Amén.
4: Yo creo que ya lo tienen, bendito sea Dios.
1: Amén.
4: 13:8, bendito sea Dios, hermano.
0: Bueno.
4: Ahí vamos a leer esta hermosa palabra, bendito sea Dios. Aleluya.
1: Amén. Bendito Dios.
4: Ya lo tenemos, hermano. Le vamos a dar lectura como está escrito, honrando siempre al Padre, al Hijo y a su Santo Espíritu. Bendito sea Dios, dice, hermano. Porque se levantarán, dice, naciones contra naciones, reino contra reino, y habrá terremotos en muchos lugares, y habrá, dice, hambre y alboroto. Principios de dolores
0: son estos,
4: pero mirad por vosotros mismos, porque os entregarán, dice,
0: a los concilios
4: y a las sinagogas, os azotarán
3: y delante
4: de gobernadores
3: y de reyes
4: os llevarán, dice, por causa de mi
3: testimonio a ellos.
4: Y es necesario que
3: el evangelio
4: sea predicado antes todas las naciones. Pero cuando os
3: trajeren,
4: dice,
3: para entregarlos,
4: no os preocupéis, dice, por lo que habéis de decir, ni lo penséis, sino que lo que os fuere, dice, dado en aquella hora, eso habla, porque no sois vosotros los que habláis,
3: sino el Espíritu Santo.
4: Y el hermano, dice, entregará, dice, a la muerte
3: al hermano.
4: Y el padre al hijo, y se levantarán los hijos contra los padres y los matarán. Ahí nomás.
3: Amén, hermano. Está bien.
4: Aleluya. Hermano, lo que aquí lo está dando, bendito sea Dios, hermano, esta hermosa palabra en esta hermosa mañana. Dios bendiga, hermano, a las redes sociales, bendito sea Dios. Porque a través, hermano, de estos hermanos teléfonos, el evangelio es, hermano, anunciado por diferentes lugares, bendito sea Dios.
3: Así es, hermano.
4: Antes no había esa hermosa oportunidad, hermano, llegara el evangelio.
3: Es verdad.
4: Mas ahora, hermano, por medio de estos aparatitos, hermano, el evangelio es esparcido por todos los lugares, bendito sea Dios.
3: Sí, es cierto.
4: Así que, hermano, lo que la Biblia nos está recalcando, bendito sea Dios. Y lo dice aquí, bendito sea Dios, hermano, porque se levantarán, dice, naciones contra naciones.
3: Nación contra nación.
4: Nación contra nación. Si usted puede ver, bendito sea Dios, hermano, allá en el Medio Oriente.
1: Sí.
4: Hermano, hay unos, hermanos, países, bendito sea Dios, hermano, que no cesan.
3: Solo te pagan como...
4: de quitarle el dedo del gatillo, bendito sea Dios, al disparador. Eso ya estaba, hermano, escrito, ¿verdad? Allá, hermano, el lugar de Irán, que antes era Persia, ¿verdad? Ahora, hermano, es un enemigo, hermano, que tiene como número uno el pueblo de Israel. La cual, hermano, Irán, hermano, ha puesto en el corazón de esos hombres, hermano, de querer borrar aquella nación del pueblo de Israel, hermano. La cual, hermano, no podrá, porque ahí está la mano de Dios.
1: Amén.
4: Alguien que se levante en contra del pueblo del Señor, hermano, está peleando con Dios.
6: Amén.
3: Es verdad.
4: Si con usted o conmigo se levantara, hermano, alguien, hermano, queriéndolo, hermano, derrotar, no podrá.
3: No podrá, hermano.
0: Porque hay uno que pelea por usted y por mí.
6: Amén.
4: Y ese, hermano, tiene nombre. Sí. Y ese nombre se llama Jesús.
1: Sí.
6: Amén.
4: Alabado sea nuestro Dios, hermano.
0: Por eso es que usted y yo, hermano, tenemos esa coraza del Espíritu Santo.
3: Sí,
4: desde el momento, hermano, que entonamos esa alabanza, sentimos que algo corre, hermano, hasta los pies. Aleluya, y no nos deja quieto, bendito sea Dios. Ese es el respaldo del Señor, hermano. Amén.
6: Amén.
4: Eso, hermano, lo siente usted y lo siento yo. Para que usted sepa, hermano, que no está solo. Aleluya. Maravilloso es nuestro Dios, hermano. Amén.
1: Amén, gloria a Dios. Aleluya.
0: Por eso, hermano, dice la Biblia que si usted calla, las piedras van a hablar.
4: Hermano, que verdad que no se oyera bonito que una piedra dijera: Cristo viene.
3: No.
4: Es mejor que lo diga usted. Amén, hermano. Sí,
1: estamos nosotros.
4: Mejor que lo diga usted. Bendito sea Dios, hermano, a los amigos.
0: Sí. Porque hay amigos también, hermano, que sí lo aprecian uno, y hay amigos que
7: Sí, cuando lo miran, hermano, se sienten un poquito molestos porque el evangelio no les cae en gracia.
0: Sí, es cierto. Sí,
7: pero usted y yo, hermano, somos la sal de la tierra, el gusto, el paladar.
1: Sí, amén.
0: Así es.
7: Nosotros somos el paladar de esta tierra. Si un día los fuéramos quitados de aquí, hermano, esto se va a quedar, hermano, ¿verdad?
0: Sin sabor.
7: Sin sabor.
0: Esa es la verdad.
7: Dios, hermano, aleluya.
0: Sí,
7: qué maravilloso nuestro Dios, hermano.
0: Sí.
7: Así que, hermano, usted, hermano, siempre tiene que decir que Cristo
0: viene. Gloria a Dios, a ver.
7: ¿Verdad? Ay. Cristo viene, bendito sea Dios. Y estamos, hermano, ya en la recta final, bendito sea Dios, ya no es tiempo, bendito sea Dios, que los vayamos a dar un recreo.
0: Sí.
7: Ya no hay tiempo de recreo, bendito sea Dios, como cuando usted está viendo a la escuela, hermano, que le dan recreo a los niños y sale brincando y saltando, ¿no? Y ahora aquí, hermano, tenemos que amarrarnos, ¿ves? Estos pantaloncitos, hermano, ceñir los lomos, hermano, amén.
1: Bendito Dios, amén.
7: Vamos a ceñir los lomos, bendito sea Dios, porque, hermano, la venida del Señor está cerca.
0: Así es.
7: Si no ceñimos los lomos, nos vamos a quedar. Si usted y yo, hermano, no toma a cuenta esta palabra, se va a quedar, hermano, a la gran tribulación, hermano, amén.
0: Sí, es peligroso.
7: Dios nos ayude y nos bendiga, bendito sea Dios, porque dice, se levantarán, dice, naciones contra naciones, reino contra reino. Oiga, qué precioso, qué precioso. Habrán terremotos en diferentes lugares.
0: Ajá.
7: Hermano mío, bendito sea Dios, hermano, ya está, hermano, a la vuelta de la esquina, bendito sea Dios, todo esto está aconteciendo.
0: Sí, hermano.
7: Por eso es que dice, hermano, lo que fue ya está escrito. Y lo que viene, hermano, y él ya lo dio. Bendito sea Dios, hermano. Y yo descanso en la mano del Señor, porque sé que ahí estamos seguros. Bendito sea Dios, hermano.
0: Amén.
7: Y si está seguro, dele palmas a aquel que vive por los siglos.
1: Amén.
7: Y si ha venido, glorifique a Dios, hermano.
0: Amén.
7: Es que él es bueno, bendito sea Dios. Solo hay que buscarle, hermano, amigo. Hay que adorarle, hay que buscarle de rodillas, bendito sea Dios, hermano. Soy el menos de palabra, hermano, pero me siento alegre.
1: Gloria a Dios.
0: Gloria a Dios, mi hermano.
7: Como decía mi hermano, aquí no hay ningún hermano.
0: No, que haya ido.
7: O bachiller.
0: No.
7: Qué hermoso, ¿verdad? El que tiene ese título también, que no, aprovechar, ¿verdad?
0: Amén.
7: Pero nosotros también este poquito tenemos que saborear.
0: Sí, así es.
7: Dice, hermano, verso 9, dice, pero dice, mirad por vosotros mismos.
0: Aleluya.
7: Pero mirad por vosotros mismos.
0: Sí.
7: Cada quien, bendito sea Dios, hermano, aleluya.
0: Así es.
7: Cada quien dice, pero mirad, dice, por vosotros mismos. Yo no lo estoy señalando a usted.
0: No.
7: Sino la palabra.
0: Amén.
7: Que usted, hermano, tiene que velar. Tiene que buscar. Tiene que buscar. Bendito sea Dios, hermano. Y aquí se va a cumplir, hermano. Si usted busca, se va a cumplir allá donde dice Jeremías.
0: Sí.
7: ¿Verdad? 33:3. Sí. Clama. Dice el Señor. Clama a mí, dice el Señor. Y yo te responderé.
0: Te enseñaré.
7: Y te enseñaré, dice, cosas grandes
0: y
7: ocultas que todos no conocen.
0: Dios.
7: Pero si no clama, no va a sentirla, hermano, no va a sentir, bendito sea Dios, hermano, la mano de Dios, hermano, amén. Va a estar siempre, ¿verdad, hermano, triste?
0: Sí, hermano.
7: Va a estar siempre desconsolado, no va a hallar el camino. Pero si usted lo busca de rodilla, hermano, va a romper barreras. Aleluya, van a poner obstáculos tras uno y el otro, y siempre, hermano, el Señor le va a ir dando la victoria.
0: Sí. Amén. Bendito
7: Mirad
0: Dios,
7: por vosotros aleluya. Mismos,
0: sí.
7: Porque os entregarán, dice, a los concilios y en las sinagogas. Vamos a llegar. Habrá ese momento. Habrá ese momento, bendito sea Dios, hermano.
0: Es verdad, hermano.
7: Y es preocupante, y ahorita hay que, hermano, llenar el granero.
0: Hay que buscarte al Señor.
7: Hay que llenar, bendito sea Dios, de esa palabra, hermano, para cuando lleguemos a ese momento,
0: amigo,
7: estemos, hermano, dispuestos.
0: Así es, hermano.
7: A no negar al Señor. Porque el que aquí, hermano, negara, hermano, al Señor. allá va a perder, bendito sea Dios, hermano. Y aquí, el que aquí la perdiere por causa de la palabra del Señor, allá la va a encontrar. Amén. Amén.
8: Así es la palabra, hermano. Así es, bendito sea Dios, hermano. Mi hermano dice que por ahí la palabra del Señor dice que dos dice estarán en un molino.
9: Ajá.
8: El uno dice será tomado y el otro será dejado. Hoy,
9: sí.
8: Dos dice estarían, dice, en el campo.
9: Así es.
8: El uno dice será tomado, dice, y el otro será dejado.
9: Sí.
8: Posiblemente que ande usted trabajando, hermano, con un converso allá en el campo, ¿verdad?
9: Gloria.
8: Uno será arrebatado y el otro será quedado. O sea, esta carne también, hermano, esta carne, hermano, también se va a quedar.
9: ¿Verdad?
8: Porque no, allí vamos a ser transformados, bendito sea Dios,
9: hermano.
8: En un abrir y cerrar de ojos, hermano, bendito sea Dios, hermano.
9: Sí,
8: seremos, hermano, arrebatados. Y así, hermano, estaremos con Él en el aire, bendito sea Dios, sí, hermano.
9: Aleluya.
8: Porque cuando sea el rapto de la iglesia, hermano, el Señor no va a venir a la tierra.
9: No.
8: Sino, hermano,
9: a los ángeles.
8: Bendito sea Dios, hermano.
9: Sí, aleluya.
8: Ahí, bendito sea Dios, subiremos, bendito sea Dios, hermano, transformados.
9: Sí, amén.
8: Esta ropita se va a quedar, bendito sea Dios, hermano mío.
9: Que andemos, ahí se va a quedar.
8: Aunque sea por muy bonita que, o muy cara que sea, hermano, pero se va a quedar.
9: Si anda estrenando, ahí le va a quedar.
8: Así que allá no entrará carne ni sangre.
9: Sí.
8: Mire qué precioso, hermano. Qué maravilloso nuestro Señor, bendito sea Dios, hermano. Estamos, hermano, como en los tiempos de Noé, bendito sea Dios.
6: Amén.
8: Si en el tiempo de Noé, bendito sea Dios, hermano, Noé siempre, hermano, cuando estaba trabajando allá en el arca, hermano, estaba él, hermano, anunciando de aquel diluvio que vendría a la tierra.
9: Sí.
8: Y todo el mundo le trataba, hermano, que era un loco, que cuando había llovido. Y ahora, hermano, así nos dicen a nosotros, ¿verdad?
6: Sí.
8: Estos evangélicos dicen, ¿quién todavía la
9: ropa? Ah, sí, hombre.
8: Son locos, no tienen qué hacer. Pero nosotros sabemos, hermano,
9: sí,
8: a quién seguimos.
9: Sí.
8: Sabemos a quién adoramos, bendito sea Dios.
9: Gloria a Dios, mi hermano.
8: Y sabemos, hermano, que aquí estamos recogiendo.
9: Sí, hermano.
8: Aleluya. Y estamos, hermano, preparándolos, hermano. Como cuando, hermano, un ejército, hermano, está siendo instruido, adiestrado para el campo de batalla.
9: Sí.
8: Yo me recuerdo, bendito sea Dios, hermano, en el 86, hermano, yo recibí instrucciones. Son 3 meses durísimos. Son 3 meses durísimos, hermano, que a usted, hermano, le dan, hermano, aleluya, le meten lagrimoja, hermano, en unas cuevas, bendito sea Dios.
9: Imagínate.
8: Le meten hasta que coma carne de chucho, bendito sea Dios, hermano, para limpiar este estómago, para cuando usted jale a un muerto o a un herido no tenga asco, bendito sea Dios, a la sangre. Hasta sope.
9: Sí.
8: Hermano, medio asado, hermano, las patas de sopa en un fuego, hermano, y teníamos que morderlo, hermano. Y las tipas comenzaban a decirle, dele más a este.
9: Ajá.
8: Los clases vacíos.
9: Preparados,
8: hermano, para cuando usted tomara, hermano, al enfermo o al muerto, al herido. Que no le tuviera, hermano, asco ni miedo.
9: Sí.
8: Porque podría ser que un día usted podría estar herido y usted va a necesitar que otro lo jale y lo lleve, bendito sea Dios. Para eso, hermano, se prepara el ejército aquí en el campo, bendito sea Dios.
9: Hay que ir a 3 hermanos que está acá muerto.
8: Aleluya.
9: Sí.
8: Mira, hermano, que allí, hermano, yo decía, ¿por qué? Hay cosas que quizás, hermano, esto no me va a servir. Y me pateaba la cabeza, agachaba la cabeza. Hermano, yo, hermano, arrastrándome, preparándome, bendito sea Dios. Es una preparación física. Decía yo que quizás lo hacían por, hermano, por molestar a la tropa. No.
9: No.
8: Le ponía a un hermano la mochila con arena, decía que era por molestar. No. Y las pruebas para eso vienen, hermano, muchas veces. Aquí en el Evangelio, para que nosotros los preparemos, bendito sea Dios. Muchas veces, hermano, los malmiran, pero eso, hermano, es para que la raíz, bendito sea Dios, se remate en la tierra y el aire alcance humedad. Hermano, y no lo vos.
9: Se mantenga verdecito, amén.
8: Como esos árboles que veo yo ahí. Mira.
9: Ajá.
8: Yo digo que eso que ya le mete agua a mi hermano. Alabado sea nuestro Señor.
9: Amén.
7: nuestro amén. Dios. Amén. ¿Seguimos o paramos?
9: Que seguir,
0: más bueno esto, hermano.
7: Sigamos, porque el Señor a esto nos ha enviado, bendito sea
0: Dios. A ti, hermano.
10: No podemos.
0: No, hombre, esto está bueno, hermano.
10: Este es un carro sin freno, bendito sea Dios.
0: Sí.
10: Verso hermano 10 dice: yo es necesario que él. Aleluya. Y es necesario que él. Aleluya, ayúdenme,
9: hermano.
0: Aleluya.
10: Verso 10.
0: Y es necesario,
10: que el evangelio sea predicado
0: ante todas las naciones.
10: Mire que ahí me quería detener.
0: Ajá.
7: Y es necesario, bendito sea Dios, que el evangelio sea predicado a todas las naciones.
9: Hay que detenerlo.
7: Aleluya.
0: Sí. Bendito Dios.
7: Qué precioso, hermano. Esto tiene un precio.
0: Sí.
7: Esto tiene un precio, bendito sea Dios.
10: Sí, quiero decirle, hermano, que esto, hermano, aleluya. Mire, yo he visto hombres, hermano.
0: Sí.
10: Que predican el evangelio en los buses, en los parques, hermano. Hermano, sienten, hermano, aquel llamamiento, bendito sea Dios, hermano, de anunciarle, bendito sea Dios. Y algunos, hermanos, con qué gratitud le dice gracias, amén, comienzan a decir, bendito sea Dios.
0: Sí.
10: Pero algunos, hermanos, se quedan mejor con el rostro abajo.
0: Ajá.
10: Porque no les gusta el evangelio de Cristo.
7: Pero un día, bendito sea Dios, hermano, un día van a desear oír palabra de Dios, hermano. Amén.
10: Usted y yo somos una atalaya.
9: Amén.
10: Usted y yo, hermano, somos atalaya. Bendito sea Dios, hermano.
0: Sí.
10: Que tenemos que anunciar, bendito sea Dios, esta hermosa palabra.
9: Sí.
10: La cual, bendito sea Dios, hermano, es de mucha importancia.
6: Amén.
10: Yo, bendito sea Dios, hermano, he sentido, bendito sea Dios. Y mis hermanos, hermano, por mi lugar, bendito sea Dios, mis amigos.
0: Ay.
10: Hermano, aleluya, sinceramente me dice Germa, he visto un cambio total, Dios lo ha hecho en mi vida, le digo.
9: Gloria a Dios.
10: Hermano, hermano, que hemos andado, bendito sea Dios, junto en la vagancia.
0: Sí.
10: Pero hermano, ellos han visto que Dios me ha rescatado, bendito sea Dios.
0: Sí,
10: y lo digo, hermano, con todo mi corazón, Dios, hermano, ha hecho un giro total y ha hecho un cambio en mi vida. Dios, hermano, me ha bendecido.
0: Bendito sea Dios, mi hermano.
10: Me ha bendecido grandemente en mi trabajo, en mis cultivos, hermano.
0: Gracias a Dios.
10: Él siempre me ha dado, hermano, la bendición, hermano.
0: Qué bueno, cierto, hermano.
10: Aleluya, hasta que sobreabunda, porque me gusta el trabajo del campo. Es mi deleito, bendito sea Dios. Hermano mío, cuido por ahí una vaquita, hermano, y yo, hermano, veo, hermano, cómo darle el mejor pasto, bendito sea Dios. Y entonces, hermano, este es el mejor pasto. Porque estamos en la recta final.
6: Amén.
10: Pero de esto tenemos que hablar, de la venida de nuestro grande Salvador Dios.
9: Sí.
0: Amén.
10: Para que usted y yo, hermano, no durmamos como los que duermen.
0: Sí.
10: ¿Verdad? Porque aquellos, hermanos, aleluya, aquellos, hermanos, que duermen, hermano, no tienen ninguna esperanza.
0: No.
10: Pero si a Dios le place, pueden, bendito sea Dios, venir un día, bendito sea Dios, hermano.
0: Sí,
10: por medio de la palabra y por medio de su testimonio.
0: Gloria a
10: Dios. ¿Verdad?
0: Así es.
10: En los lugares tenemos que dar un buen testimonio, saludar a todos los amigos, hermanos, ¿verdad? Saludarlos, hermanos, y si es posible, a veces, hermano, como está acostumbrado uno, solo a decir Dios le bendiga, hasta los que no son cristianos, uno le dice Dios le bendiga.
0: Ajá, bien.
10: Pero, hermano, esa palabra no es mala, bendito sea Dios, hermano. Y verso 11 dice: pero cuando dice hoy, nos trajeron, dice, para entregarnos, no os preocupéis por lo que habéis de decir. Oiga, qué precioso. Ni lo penséis, dice, sino que lo que os fuere, dice, dado, y aquella hora, eso hablarás. Oiga, qué precioso. Si usted puede ver, bendito sea Dios, hermano, ha visto. Es que han visto, hermanos, que han llevado tal vez a cristianos, hermano, porque están predicando en alguna plaza. Los capturan y los llevan, hermano, y los llevan por ahí a interrogarlo. Y ellos dicen: no podemos callar.
0: Gloria.
10: porque el quien nos ha llamado es fiel y verdadero. Daniel, hermano, cuando fue llevado, bendito sea Dios, hermano, allá, ni porque le dijeron que lo iban a meter allá donde estaban aquellos leones feroces, el hermano, él no cayó, él no humedeció, él siempre siguió orando. Y eso fue, hermano, lo que lo llevó a llegar hasta donde estaban los leones, hermano, amén. Porque él oraba tres veces.
6: Amén.
10: Él oraba tres veces, pero, hermano, eso no lo detuvo.
11: Siento.
10: Si no veamos, hermano, como Sadrat, Mesat y Abeneo también fueron llevados al horno de fuego.
11: Sí.
10: Porque ellos no se postraron, hermano, ante aquella estatua que había sido, hermano, levantada allá en el campo de Dura.
11: Sí,
10: ¿verdad que ahí fue, hermano?
11: Así es.
10: Ellos no adoraban. Ellos no adoraban a esa estatua, bendito sea Dios. Y a causa de eso, hermano, por ese motivo, hermano, ellos fueron llevados, bendito sea Dios. Pero ellos, hermano, no negaron. A lo que vamos, hermano, de que no se quemaron. A lo que vamos, hermano, de que el Señor estuvo, hermano, con ellos, hermano, en el momento difícil.
6: Amén.
10: Alabado sea nuestro Dios, hermano.
11: Dios.
10: Démosle palmas, hermano, al Señor.
11: Amén. Bendito Dios.
10: Gloria. Porque Él es bueno, bendito sea Dios.
11: Sí, amén. Sí, amén, hermano.
10: Él quiere, bendito sea Dios, hermano, que usted y yo le adoremos.
6: Sí,
10: Él quiere, hermano, que usted y yo, hermano, sepamos agradecer el favor. Hay muchos favores que el Señor nos ha hecho, hermano.
11: Sí.
10: Estamos, hermano, está, hermano, repleto de bendición. ¿Verdad? Dios es bueno con cada uno de vosotros.
6: Amén.
11: Sí, amén.
10: Así que, hermano, estoy agradecido. Bendito sea Dios, hermano.
11: Gracias a Dios.
10: Hermano, poco en palabra. Bendito sea Dios, hermano. Pero le he dicho al Señor de que lo quiero hacer de buena voluntad.
11: Está bueno, hermano. Hermano.
10: Y lo quiero hacer, hermano, con sinceridad. Porque tengo la esperanza que un día me va a llenar.
6: Amén.
10: Aleluya. Y después me van a decir, hermano Germán, pare ya, mejor.
11: Sí,
10: aleluya, alabado sea nuestro Dios.
11: Amén, hermano. Qué bueno.
10: Así que, hermano, Dios bendiga a esta hermosa congregación.
11: Amén.
6: Amén.
10: Estoy, hermano, agradecido con el Señor.
6: Gracias.
11: Está bueno, hermano, hermano.
10: Tengo muchas cosas, hermano, que hablar de mi gran y Salvador Jesús. Pero, hermano, hay que dejar a otro, bendito
11: sí.
10: sea Dios.
11: Ah, bueno, entonces.
10: Para que este otro, hermano, pueda dar mejores medidas, bendito sea Dios. Lo hago, hermano, con humildad y con amor. Y que el Señor bendiga a su pueblo, aleluya.
11: Amén.
12: Amén. Que el Señor les bendiga.
11: Amén. Sí, hermano.
12: En esta hora de la mañana le damos gracias a Dios, porque sí, Dios es bueno y grande en misericordia. Dios bendiga a nuestro hermano Germán, que ha leído la palabra del Señor. También, verdad, a todo el santo ministerio. Dios bendiga a todos los hermanos de donde hemos venido. El Señor, verdad, nos ha guardado y Él nos ha hecho sombra. Dios bendiga a nuestro hermano Miguel Climaco.
11: Sí, amén.
12: ¿Verdad? Bueno, él viene Climaco, de una. Sí. Climaco.
11: Así es.
12: Vale, Dios le bendiga a nuestro hermano.
11: Así es.
12: A pesar
11: de. Dígamelo, Miguel Climaco.
12: ¿Sabes? A pesar de las enfermedades.
11: Sí.
12: Porque no le podemos decir de sus enfermedades. Porque las enfermedades no son de él.
11: Yo no soy dueño de él.
12: No, él no es dueño. De las enfermedades que han llegado a la vida de él.
11: Sí.
12: Pero que el Señor le bendiga, le guarde y que siempre, ¿verdad?
11: Adelante,
12: le multiplique, verdad, todo lo que él pueda poner, verdad, por obra. Dios bendiga también a todos mis hermanos a través de las redes sociales,
11: sí, Dios,
12: que son partícipes, verdad, de esta bendición también. Así que, verdad, hemos venido con alegría, verdad, uno hemos venido de lejos, otro hemos venido de cerca, otro de más lejos, pero así es la bendición de Dios. Y el Señor, pues, que nos ha guardado durante el camino, verdad, en esta semana. El Señor, verdad, nos ha guardado de cuantos peligros, pero de todo ello hay que darle gracias al Rey de la Gloria. Hemos, hermanos, escuchado la palabra del Señor, pero vamos a volver a leer nuevamente. Dios bendiga a nuestro hermano Germán Chávez, verdad, nuestro hermano Germán Chávez, verdad, lo hace con humildad nuestro hermano, verdad, porque bien se conoce cuando alguien lo hace, verdad, con altanería. con vanagloria, pero no, nuestro hermano lo hace, ¿verdad?, con humildad, y Dios le bendiga a nuestro hermano.
13: Amén.
12: Vamos a leer, hermano, el Evangelio según San Marcos.
13: Sí, amén.
12: El Evangelio según San Marcos, capítulo 13, versículo 8, en el nombre del Padre, del Hijo y del Espíritu Santo, y su letra nos dice así: porque se levantará nación contra nación y reino contra reino, y habrá terremotos en muchos lugares, y habrá hambres y alborotos. Principios de dolores son estos. Pero mirad por vosotros mismos, porque os entregarán a los concilios, y en las sinagogas os azotarán.
13: Sí.
12: Y delante de gobernadores y de reyes os llevarán por causa de mí para testimonio de ellos.
13: Así es.
12: Sí. Y es necesario que el Evangelio sea predicado antes a todas las naciones. Pero cuando os trajeren para entregaros, no os preocupéis por lo que habéis de decir ni lo penséis, sino lo que os fuere dado en aquella hora, eso hablar.
13: Así es.
12: Porque no sois vosotros los que habláis, sino el Espíritu Santo.
13: Amén.
12: Y el hermano entregará a la muerte al hermano, y el padre al hijo, y se levantarán los hijos contra los padres y los matarán. Amén.
13: Aleluya.
12: La palabra del Señor, hermanos, está tan preciosa.
13: Gloria a Dios.
12: El Evangelio según San Marcos, lo que es, hermano, el Evangelio según San Mateo, el Evangelio según San Marcos, el Evangelio según San Lucas,
13: sí.
12: Son prácticamente la misma escritura.
13: Gloria a Dios.
12: Que hablan acerca de Jesús.
0: El mismo sermón, profeta.
12: El mismo sermón.
0: Correcto.
12: El detalle es con diferentes palabras.
13: Sí, amén.
12: Con diferentes palabras, con diferentes estructuras en estos evangelios. Pero en esta verdad de relata, allá en el Evangelio según San Mateo, capítulo 24, cuando los discípulos se le acercaron al Señor, al Maestro, y a él le preguntaron que cuál es, ¿verdad?, que le demostrara a ellos cuáles eran las señales antes del fin.
13: Venida,
12: antes de su venida.
13: Sí, gloria a Dios.
12: Pero dice la palabra del Señor, ¿verdad?, que le comenzó a hablar. Y eso fue en el Monte de los Olivos.
13: Gloria a Dios, hermano.
12: Y él les dijo: mirad pues, que nadie os engañe. Y les comenzó a hablar, ¿verdad?, de que porque se levantará nación contra nación y reino contra reino. Amén.
13: Gloria.
12: En esta oportunidad, en este caso, hermano, hablando actualmente, gobierno con gobierno se va a levantar. Los creyentes no tienen que estar diciendo: no, es que yo voy con el partido este, yo voy con el partido tal, porque dice que esto será nación contra nación y reino contra reino. Porque la iglesia del Señor tiene que estar firme. La iglesia del Señor tiene su fe, la tiene que tener en el Señor. No la tiene que tener en un presidente. No la tiene que tener en un gobierno. No la tiene que tener, ¿verdad?, en X persona. ¿Por qué? Porque la iglesia del Señor tiene que estar firme en la obra del Señor. Porque dice que estas serán señales.
13: Sí.
12: Señales, pero aún no es el fin.
0: Así dice.
12: Pero se levantará nación contra nación y reino contra reino. ¿Verdad? O sea, eso levantarán guerras, rumores de guerra. Es como, por ejemplo, ¿verdad? No es que usemos este ministerio para estar hablando, sino que eso es lo que hay y eso es lo que se ve en el mundo, para advertirle a los hermanos, a las hermanas, ¿verdad? Porque hay algunas hermanas y hermanos que no miran noticias, ¿verdad? Y ellos están quedos, están tranquilos, están, ¿verdad?, sin preocuparse. Pero un ejemplo, imagínense que anoche estaba viendo una noticia que habían, ¿verdad?, atacado, no sé, los buques, no sé de qué, ¿verdad?, pero de la gasolina. Esto va para arriba. La economía va a empeorar. Pero no os preocupéis, porque el Señor es el que lleva todo el control en nuestra vida. La libra de frijoles puede llegar a $10 la libra, pero Dios va a proveer para esa libra. Lo que es la canasta básica se puede elevar hasta $100, $200, pero el Señor es el que lleva el control de nuestra vida. No es culpa del gobierno, sino que son señales ya del fin.
14: Principios de dolores.
12: Dice la palabra del Señor, hermano, de la higuera aprende la parábola. Cuando ya su rama está tierna y brotan las hojas, sabéis que el verano está cerca.
6: Amén.
12: Bueno, cuando estas cosas se están viendo, es porque sabemos que la venida del Señor está cerca. Es porque, ¿verdad?, días duros, no crean que vamos para días mejores.
14: No.
12: ¿Verdad? Todo, ¿verdad? Hablando, ¿verdad? Terrenalmente, el combustible está por las nubes. Sí, la canasta básica está por las nubes. El trabajo está escaso. Hay muchas personas que andan buscando trabajo y no encuentran. Y hay algunos que salen a buscar, pero sin ganas de encontrar también. Sin querer trabajar. Pero, hermano, hablándolo así, hermano, todo se está poniendo bien difícil. Pero no os preocupéis, dice la palabra del Señor. Porque yo pelearé por vosotros.
14: Estarquedo vosotros.
12: Estarquedo. Porque se levantará nación contra nación y reino contra reino. Y habrá terremotos en muchos lugares.
0: Lo que estamos viendo.
12: Actualmente. Ha habido terremotos en Venezuela.
0: Sí, Colombia.
12: Hubo un terremoto en Colombia. Hace poco hubo un terremoto allá por Indonesia. Sí. Cuando nosotros estábamos en viernes, allá era sábado, era de madrugada. Entonces hubo también otro terremoto de 7.7. Oiga bien, hermano. O sea, esto es en Indonesia. Dice la palabra del Señor, hermano, que estas cosas van a suceder para que la iglesia del Señor esté apercibida.
13: ¡Oye!
12: Que no estemos descuidados.
14: Faltan de nosotros.
12: Y falta, hermanos, aquí, hermanos, que el Señor nos ayude. ¿Verdad? Pero, ¿verdad? Antes que sea eso, que la gente se arrepienta, porque no es fácil. Dice la palabra del Señor, hermano, que la tercera parte de la tierra dice que dejará de existir en aquel día. Amén. La tercera parte de la tierra será destruida.
6: Amén.
12: Entonces, por eso es que nosotros tenemos que estar atento, apercibido a la obra del Señor.
14: Amén.
12: Pero hoy, ¿qué hay? Hay pleitos, hay ¿verdad?, contiendas en muchos ministerios. No solamente, hermano, no estoy hablando, ¿verdad?, que aquí, porque aquí yo siento que estamos bien.
14: Estamos en paz.
12: ¿Verdad? Aquí, hermano, si hay problemas que se tiene que resolver, ¿verdad?, entre como humanos y como personas, ¿verdad?, y en el evangelio, que somos conocedores, hermano.
14: Amén.
12: Pero hay en otros lugares que sí están peores, hermano. ¿Verdad? Hay unas contiendas bárbaras. Hasta en los juzgados andan, porque le mató el perro al otro vecino, porque le mató la gallina, ya lo anda acusando en los juzgados. No, mi hermano, esto ya no estamos para eso.
14: No, ya no estamos para eso.
12: Es verdad, es de estar mejor, ¿verdad?, pidiéndole misericordia a aquel que vive y permanece para siempre.
14: Gloria a Dios.
12: Porque habrá terremotos en muchos lugares. ¿Por qué crees que hay terremotos en estos lugares, hermano?
14: Sí, hermano.
12: Por ejemplo, hermano, cuando, ¿verdad?, no me recuerdo si antes del que era presidente de Venezuela, ¿verdad?, que le dio una enfermedad bien crónica,
14: Maduro,
12: porque había desafiado el poder de Dios. Y ese hombre murió de una manera bien trágica. Un cáncer total. Es que con Dios no se juega, hermano.
13: Aleluya.
12: Con Dios no se juega. Y la maldad que hay ahorita, hermano, hay muchos que dicen, ¿verdad? Y lo voy a hablar liberalmente, hermano.
13: Sí, amén.
12: Hay algunos, hermanos, que quieren entrar a la iglesia, ¿verdad? Porque los que son hombres quieren hacerse mujeres. Y los que son mujeres quieren hacerse hombres. Quieren, ¿verdad?, hacerse, ¿verdad?, transversar todo lo que Dios ha creado. Y lo que Dios ha creado es perfecto. ¿Verdad? Imagínense, hombres queriéndose, ¿verdad?, ser mujeres. Y las mujeres, ¿verdad?, algunas se hacen lesbianas, ¿verdad?, hablando las cabales y hablando la verdad libertadamente. ¿Verdad? Imagínate hasta dónde ha llegado el pecado, y es por eso que el Señor ya no aguanta tanto pecado. Por eso es que hay terremotos. ¿Por qué? Por la misma desobediencia de la gente. Dice que habían dos ciudades. Dice que en esas dos ciudades dice que habitaba el Espíritu Santo. Pero hubo en una cierta ocasión en que el pecado se fue acumulando. Se fue acumulando. Y llegó hasta arriba, ¿verdad? Hasta los cielos el pecado. Y el Señor ya no aguantó más. Dice que aquel hombre, ¿verdad? Imagínense que hasta a los ángeles querían aquellos hombres. Y aquel hombre, ¿verdad? Llamado Lot, les dijo: les doy a mis hijas, hagan con ellas lo que ustedes quieran.
10: Y eran doncellas.
12: Sí. Eran vírgenes. Pero aquel hombre, no, es que no queremos mujeres, queremos conocer a esos, los que te han llegado a visitar.
10: Los ángeles.
12: A los ángeles querían estos hombres.
10: Aleluya.
12: Y aquel hombre, ¿verdad? ¡Qué maldad tan grande! Dice que aquel hombre, ¿verdad?, le dijo a Lot que saliera de esa ciudad, porque esa ciudad iba a ser destruida. ¡Aleluya!
0: Sodoma
12: y Gomorra. Dos ciudades que en un tiempo fueron florecidas.
0: Sí, es verdad.
12: Fueron florecidas, pero a causa del pecado fue destruido, ¿verdad? Fueron destruidas. ¡Aleluya!
9: Amén. Amén. Dios lo bendiga.
12: Gloria.
0: Claro.
12: Y es por eso, ¿verdad?, que hay algunos. ¿Y por qué sería que voy de derrota en derrota? ¿Por qué sería que estoy perdiendo, ¿verdad?, mi casa? Estoy perdiendo batalla. ¿Verdad? Es que a veces el pecado tiene mucho que ver. Y muchas veces es porque Dios, ¿verdad?, quiere probar ese oro, a ver si de veramente es oro.
6: Amén.
12: ¿Verdad? O es oro, ¿verdad? De chapa, como dicen.
10: Ha metido los lazos a tu casa.
12: Habrá terremotos en muchos lugares. Y habrá hambre y alborotos. Principios de dolores son estos. Es como cuando en una iglesia, no me recuerdo, de Antioquía, no me recuerdo, pero que fue por profecía de Agabo, algo así. Que, ¿verdad?, este hombre llevó, ¿verdad?, esa profecía a ese lugar, que iba a haber hambre. Pero fue cuando Saulo de Tarso estaba en esa ciudad, y estaba lo que es, ¿verdad?, su compañero Pedro también. Pero dice que este hombre llamado Agabo llevó profecía a ese lugar, que iba a haber hambre en esa tierra, que tenían que prepararse y que tenían, ¿verdad?, que servirle al Dios de la gloria.
10: Aleluya.
12: Y aquellos hombres, eso era lo que hicieron, prepararse, servirle al Señor, porque hambre llegaba a esa tierra.
0: Aleluya.
12: Aleluya. Oiga bien, y habrá hambres y alborotos. ¿Usted cree que, hermano, allá en el Medio Oriente hay hambre?
10: Sí.
12: Hay muchas personas, hermanos, que no tienen un plato digno, así como nosotros. Muy hambre, hermano, nosotros.
10: Medio Oriente.
12: Si nosotros venimos y le decimos, hermano Porfi, ¿cree que me regalan una libra de frijoles, hermano Porfi? Rápido, ahí está.
0: Ahí está.
12: Hermano Germán Chávez, ¿cree que me regala una libra o me vende? Me va a salir con una libra, me va a salir con un quintal. ¿Verdad? Porque es más rápido aquí.
10: Hay cosecha,
12: pero en aquellos lugares, en el Medio Oriente, es bien difícil. Hay hambres, hay alborotos, porque allá, hermanos, no los dejan creer en Jesucristo y a este crucificado. No dejan. Y si los hallan adorando al Dios de la gloria, los matan, los eliminan.
10: A prisiones.
12: Son llevados a prisiones. Como a Pablo, aleluya. A Pablo y a Pedro los llevaron a prisiones. Los dejaron aguantar hambres. E hicieron grandes alborotos. Pero estos son principios de dolores. Imagínense, hermanos, cuando habían terremotos, dicen que Pablo y ahí estaba Pedro. Dice que ahí estaban en la cárcel, ahí estaban los dos. Pablo y Sila, perdón, Pablo y Sila. Estaban los dos así, miren.
0: Bien, hermano.
12: ¿Verdad? Sujetos de pies y manos. Pero aquellos hombres, la boca la tenían libre.
10: Gloria a Dios.
12: Y a veces nosotros tenemos la boca libre y estamos, ¿verdad?
0: callado.
12: Pero en la casa, ya te voy a tirar esa cacerola. Me haces caso. Mira el chucho, mira la gallina. Ahí sí. No, mi hermano, imagínate, aquellos hombres adoraban el nombre de Dios con toda libertad. Aquellos hombres, ¿verdad? Si uno o el otro, pero no, ¿verdad? No vaya a salir, ¿verdad? No vayamos a salir como aquel que decía que uno cantaba y el otro oraba. Y que el otro cantaba y el otro oraba. No, los dos estaban en una misma mente y en un mismo parecer. Si uno, ya, si uno al otro le decía, cantemos, y la cantemos, pues.
0: Aleluya.
12: Y cantaban los dos a una sola voz.
0: Sí, hermano.
12: Dice que los presos oían. Aleluya. Los presos estaban atentos. Y si aquel hombre le decía, ¿verdad? Pablo, Pablo, que oremos. Allí estaba, ¿verdad? Y si la oraban los dos.
0: Sí.
12: Y ahí estaban los presos escuchando, escuchando. Aleluya. Pero dice que hubo en una cierta ocasión. Es que Dios se acuerda de los suyos.
0: Aleluya.
12: Dios sabe, ¿verdad? Él conoce las necesidades de cada uno de todos vosotros.
15: Amén.
12: Dice que los cimientos.
0: Sí.
12: Los cimientos de la cárcel se estremecieron.
0: Verdad,
12: y las puertas, ¿verdad?, de ese lugar se abrieron. Aleluya.
0: Las cadenas.
12: Las cadenas se rompieron de donde ellos estaban.
0: Se soltaron.
12: Fueron, ¿verdad? Se soltaron, ¿verdad?, de ellos.
0: Sí.
12: Y dice que ellos salieron. Oiga bien, hubo terremoto. Pero aún no era el fin.
0: No.
12: Sino que era para una liberación.
15: Para mostrar su mano.
12: Para mostrar su mano poderosa.
15: Aleluya.
12: Sí. Yo le voy a decir algo. A la presencia de Dios
0: tiembla
12: la tierra. Y el poder de Dios, oiga bien, dice la palabra del Señor que cuando el Señor Jesús estaba en esa cruz, y dice que él expiró, dice que la tierra tembló, el sol se oscureció, y hubieron muertos que estaban sepultados, también resucitaron,
0: se levantaron
12: de esa tumba. El poder de Dios, hermano, es grande. Por eso es que dice, hermano, ¿verdad? Y estos hombres, ¿verdad? Hubieron terremotos, pasaron hambres, ¿verdad? Hubieron alborotos, pero para estos hombres eran principios de dolores. Terremoto, imagínense cuántas personas han perdido sus hogares, sus casas, sus bienes, pero es para demostrarle, ¿verdad?, el Señor a estos hombres que en esta tierra, hermano, nadie tiene nada, no tenemos nada.
15: Vamos de paso.
12: Todo es del Señor. Todo es del Señor, hermano.
0: Sí,
12: si el Señor, ¿verdad?, ha permitido, ¿verdad?, que estemos en un techo, es porque Dios es grande en misericordia. Pero mirad por vosotros mismos, porque os entregarán a los concilios. Y esto era profecía a futuro.
15: Sí, ahora en tiempo.
12: Para este tiempo, pero también para el tiempo de Pablo. Porque dice que en una cierta ocasión, dice que encontraron a una mujer que vendía púrpura. Dice que aquella mujer dice de que creyó en el Señor Jesucristo y toda su familia también.
0: Sí.
12: Dice que fueron bautizados.
0: Así es.
12: Dice la palabra del Señor que más adelante Pablo encontró a una mujer que tenía un espíritu de adivinación.
0: Sí.
12: Que le daba ganancias deshonestas a sus amos. Y dice que aquella mujer, cada vez que pasaban, estos, ¿verdad?, son verdaderos hijos de Dios. Estos son verdaderos hijos de Dios. Y a Pablo, él no le gustó eso, él no se alegró por eso, sino que él siempre le daba la gloria y la honra solamente a Dios.
15: Gloria al Señor.
12: Dice que aquel hombre, dice que le dijo, ¿verdad?, que ese espíritu saliera de ese cuerpo.
0: Sí.
12: Y ese espíritu salió de adivinación. Ajá. Y cuando los amos de esta mujer supieron, ¿verdad?, aquellos hombres se enojaron, aquellos hombres se molestaron. ¿Y para dónde, hermano, se llevaron a Pablo? Se llevaron para el concilio.
16: se lo llevaron allá a enfrentarlo, que por qué había hecho eso.
17: Aleluya.
16: Y en qué nombre habían sacado ese espíritu. ¿Por qué? Porque como las ganancias deshonestas ya no estaban llegando a la bolsa de ellos. Ya no se estaban llenando las bolsas, ¿verdad?, de ellos. Pero aquella mujer fue liberada. Aquella mujer fue libertada, fue salvada. Pero este hombre fue llevado al concilio. Aleluya. Y ahí este hombre les comenzó a preguntar, ¿verdad?, que se preguntaran ellos mismos, que a quién debía, ¿verdad?, él obedecer primero.
17: Aleluya.
16: Si a ustedes o al Dios que tengo en los cielos.
17: Sí.
16: ¿Verdad? Juzguen ustedes primero. Juzgad pues vosotros. ¿A quién, verdad, voy a obedecer primero? O sea, que el hombre ponía en primer lugar la obra de Dios. Aquel hombre ponía a Dios en primer lugar. Aquel hombre no le decía así, lo que ustedes digan, no. Aquel hombre, verdad, lo que Dios le decía y lo que Dios le ordenaba, eso hacía el apóstol Pablo.

0: azotados, los sacaban como muertos. Los sacaban como muertos porque aquel hombre iba a predicar la palabra de Dios. Aquel hombre, hermano, ¿verdad? Solamente dice que él llegaba y dice que él entraba a predicar la palabra de Dios, pero dice que lo sacaban como muerto. Aleluya.
1: Aleluya.
0: Y delante de gobernadores y de reyes os llevarán por causa de mí para testimonio a ellos. Y es necesario que el evangelio sea predicado antes a todas las naciones. ¿Sabe, hermano? Sí. Después de todo esto, ¿verdad? Hay muchos que llevarán a los concilios de la sinagoga o azotarán, harán, ¿verdad? Con los creyentes lo que ellos quieren. Y es como, por ejemplo, este hombre llamado Daniel. Daniel fue un cautivo, ¿verdad? Que lo llevaron, ¿verdad? Cautivo a Babilonia. Fue un hombre, hermano, que a pesar de todo, este hombre ponía siempre a Dios por delante. Pero este hombre siempre, ¿verdad?, hacía la obra del Señor. Y al final de todo, hermano, oiga bien, ¿verdad?, aquel hombre planearon un plan, ¿verdad?, bien, ¿verdad?,
1: hecho.
0: Un plan bien hecho para que Daniel muriera. ¿Verdad? Según ellos. Pero dice que aquel hombre lo echaron al foso de los leones.
2: Así es, amén.
0: Dice que cuando lo echaron al foso de los leones, ya estaba Daniel clamando al Dios de la gloria.
2: Aleluya. Ahí
0: estaba, ¿verdad? Él, y dice que los leones bien quietecito. Dice que el rey, porque se lo llevaron al rey, había firmado con el anillo de él que no se iba a adorar a otro Dios que no sea el que el rey decía.
1: ¿Es verdad?
0: El rey, ahí estaba, ¿verdad?, ese hombre. Y dice la palabra del Señor que toda la noche este hombre no durmió. Este hombre no durmió tranquilo. Dice que de madrugada él se levantó a ver a dónde estaba Daniel. ¡Daniel!
1: ¡Aleluya!
0: Gritándole, desesperado. Al Dios a quien tú continuamente sirves,
1: sí,
0: te has podido liberar,
1: sí,
0: de la boca de los leones.
1: Aleluya.
0: Y aquel hombre le dio una respuesta, ¿verdad?, positiva.
2: Sí.
0: Para siempre vive, oh rey. Aleluya. Y aquel hombre se alegró. Aquel hombre, ¿verdad? Él mandó rápido a sacar, ¿verdad?, aquel hombre a Daniel. Y aquellos que lo habían puesto en madre lo echaron al foso de los leones.
1: Gloria a Dios.
0: Sí, ahí es donde se cumple la palabra, hermano. Por causa de mí, para testimonio a ellos. Aleluya.
3: Sí.
0: Por causa de Jesucristo había llegado Daniel hasta ese foso. Por causa de Jesucristo, aquellos hombres habían llegado también al horno, ¿verdad?, de fuego también. Por causa de Jesucristo. Aleluya.
3: Sí.
0: Y es necesario que el evangelio sea predicado antes a todas las naciones. Pero cuando os trajeren para entregaros, no os preocupéis por lo que habéis de decir ni lo penséis, sino lo que os fuere dado en aquella hora, eso hablad. Porque no sois vosotros los que habláis, sino el Espíritu Santo.
1: La palabra, aleluya.
0: Hermanos, de que nosotros, si nos salen, ¿verdad?, con 10 palabras, no vamos a salir con 50 nosotros. No, a veces, ¿verdad?, es mejor meditar lo que vamos a hablar. Meditar lo que vamos a decir. Si una palabra vamos a decir, pero una palabra y bien dicha.
4: Amén.
0: Si dos vamos a decir, pero bien dicha y con sabiduría.
3: Sí,
0: ¿verdad? Porque aquí dice, hermano, pero cuando os trajeren para entregaros, no os preocupéis por lo que habéis de decir, ni lo penséis, sino lo que os fuere dado en aquella hora, eso hablar. Porque no sois vosotros los que habláis, sino el Espíritu Santo.
4: Amén.
1: O sea, Dios.
0: Así que si alguien quiere, ¿verdad?, atacarnos, si alguien quiere decir, pero es que
1: no podrá.
0: ¿Y vos qué me vas a decir a mí, Germán? Si vos lo mismo sos. De la misma camada éramos. Mira, y el hermano debería decirle, éramos. Era yo. Porque ahora soy una nueva criatura.
1: Sí,
0: o sea, se va a poner, bueno, y vos qué, pues, es que ando el corvo. Yo soy cristiano, pero el corvo no, ya no, mano. ¿Verdad? Ya no se puede.
1: No se puede.
0: ¿Verdad? Es como cuando le pudieran decir al hermano Porfirio, ¿verdad?, lo pudieran estar tentando.

0: gritando, vamos porfi, hombre, que una no es ninguna, vamos, así éramos antes.
1: Ah, bien.
0: ¿Verdad? El hermano le va a decir, era, porque yo ya no soy así, eso es pasado. Ahora soy una nueva criatura, aleluya. Amén, las cosas viejas pasaron. Y ahora con Cristo todos son hechas nuevas. Ahora, hermano, principalmente, hermano, yo sé que la palabra del Señor sigue, el tiempo va transcurriendo. El tiempo no se detiene.
1: Es cierto, hermano.
0: Si el tiempo va, hermano, ¿verdad? Cierto, tan veloz. El tiempo, hermano, va tan veloz que no lo podemos detener.
1: Es verdad.
0: Hermano, solamente hay que decirle al Señor que nos ayude. Que nos guarde. Principalmente, hermanos, este mensaje es para que el Señor lo dejó, hermano, para que tomáramos una firmeza en el Evangelio.
1: Es un apercibimiento.
0: Un apercibimiento, ¿verdad? Una advertencia a nuestra vida. Si estamos descuidados, hay que estar, ¿verdad? Más pendiente. Más pendiente de la obra del Señor. Y si estamos, hermanos, porque como han habido terremotos, ¿verdad? Hay que estar apercibido. Hay que estar orando, no importa, ¿verdad? Que hayan, ¿verdad? Temblores. Solamente que, ¿verdad? No en la noche.
2: Aleluya.
0: En la noche no se vaya a descuidar.
1: Aleluya.
0: ¿Verdad? Siempre duerma con su ropa, ¿verdad? ¿Verdad? Con su
3: calzón.
0: Imagínese que si duerme, hermano, chulón. Señor bendito. No, hay que estar preparado, hermano. ¿Verdad? Imagínese que salga el vecino en calzoncillo y el otro en calzoncillo también. No. No, es que no se puede. Es que, hermano, hay que hablarlo. Porque es que es una realidad. Hay que estar preparado, ya sea que duerma con pantalón, duerma con su camisita, con lo que sea, pero no vaya a pasar a vergüenza afuera, porque después va a decir, y es cristiano, y es evangélico, y es creyente. No, mi hermano. Hay que ¿verdad? Ser, ¿verdad? Lo más que podamos. Porque estos son los últimos tiempos. Y en los últimos tiempos se va a ver que quién no, quién sí. Así que, hermano, hay que seguir adelante, no lo detengamos. Y va a quedar el tiempo, ¿verdad? Para nuestro hermano vea. Así que la gracia y la paz.
1: Amén.
2: Amén. Escucha tu tierra porque habla Jehová.
1: Amén.
2: Cría hijos y los engrandecí. Y ellos se rebelaron contra mí. El buey conoce a su dueño
1: y el asno
2: el pesebre de su señor. Pero mi pueblo no tiene entendimiento.
0: Bendito.
2: El hermano Germán la llama la vaca y rápido, ¿sabe?
1: Sí.
2: Ella la está llamando. Rapidito y hasta nombre le ponen. Un día yo oí, hermanos, a uno que andaba allí en un corral y es Juana, venir, le decía, y ahí iba la vaca. María, y venía la María. O sea, ¿cómo son, verdad? Y los otros comiendo ahí, como era por nombre que los llamaba, así llama el Señor, ¿verdad? A su pueblo, y el pueblo dice que no tiene entendimiento. Pero el buey, si pone, por ejemplo, un animal y al hombre, ¿verdad? El hombre, estamos, hermanos, viviendo los últimos tiempos. Ahora los está hablando el Señor de la venida de Él. Mañana viene hablando de la venida de Él.
0: Amén.
2: Y nos entra por un oído y lo sale por el otro. Porque el hombre, en vez de estar apercibido, buscando de Dios, peleando, discutiendo, yéndose allá al baile, yéndose allá con el mundo, buscando lo que no ha perdido allá, en vez de estar buscando la gloria de Dios, hermano. Dios le bendiga a mi hermano Miguel Clima.
1: Amén.
2: Me llamo por la mañana y yo dije, este hombre aquí está, dije yo.
0: Ya sabemos, gloria a Dios.
2: Va a venir el culto, le dije yo. Ay, como queriendo decir una sorpresa, le quería dar. Y le salí adelante yo. Así que, sí, me dijo, ya me comenzó a contar, es que he andado ahí enterrando un familiar por Comasagua. Y tengo deseos de ir al culto. ¿A dónde va a ser? Aquí va a ser, aquí lo esperamos, le dije. Mira, él venía, hermano, le mandé la ubicación y a ver cómo hizo para venir. Y él vino en bus, en avión, en taxi o en tren, yo no sé cómo hizo, pero de repente
1: aquí llegó,
2: aleluya, entró aquí. Gloria al Señor, hermano. Hombre, ya le edad, pero andan alegres en la obra de Dios. Hermanos, todos marchitos como esas mamas que están por ahí por los dientes. ¿Cómo se siente, hermano? Yo que cuando iba del hermano Amadeo Méndez y me decía, el hermano, ver cómo está, bien, gracias a Dios. ¿Y usted cómo está? Aquí ensanchado, animado, prosperado, gloria a Dios, y en victoria, me decía. Palabra sabia, ¿verdad? De estar velando, en vez de estar orando, en vez de estar ayunando. Nada, hermano, ni para atrás ni para adelante, como un carro viejo ya no arranca.
3: Contando una revelación el hombre.
2: Pero que Dios nos ayude, hermano. Fíjese, en estos tiempos, hermano, si usted está pensando que su hijo, que su papá, que su mamá, que su esposa, que su esposo no quiere ir al culto, vea usted como lo... escape por su vida, hermano. Porque nadie se le va a agarrar de los zapatos a nadie para irse para los cielos. Aquí es individual la cosa. Aquí ni mi esposa no quiere, pues que se quede. A la fuerza no la voy a andar jalando yo, hermano. Aquí a la fuerza no le voy a meter comida a nadie, ni usted me va a dar comida a la fuerza. Aquí es la palabra de Dios que viva, y es eficaz, y es más fuerte que toda espada de los filos. Alcanza a partir el alma, las coyunturas, los tuétanos, descienden los pensamientos y las intenciones del corazón. Y no hay cosas creadas que no sea manifiesta. Antes las cosas están desnudas y abiertas. Así lo ve el Señor, como este mantel, mi hermano. Así lo ve. Si estamos limpios, así lo ve limpito. Y si estamos sucios, lo ve la suciedad. Y viene el Señor y agarra el mascón y comienza a sacarlo la suciedad. Pero dejémoslo limpiar con la palabra. No vamos a salir, ay, que no a mí me tires, hermano. Ay, que no es cuánto que no es que queda. Y comienza el hermano a renegar. Es que hablando de la venida del Señor, no vaya a creer que el Señor me se va a llevar a gente sucia, chabacana, gente que anda haciendo cosas malas, hermano. No, va a quedar a la
4: cosa sucia.
2: No, ya dice que no entrará cosas sucias ni cosas que hace abominación.
4: Diablo es mentira,
2: porque aquí, hermano, lo que abunda más es la mentira. Digo, hermano Gemma, mi esposa de que va a tratar como Marta, le dije.
4: Aleluya.
2: Y él bien claro, habló la verdad, pues, y con la verdad. Y con la verdad no va a fallar el hermano.
4: Aleluya.
2: Aunque lo estoy oyendo el hermano y por ahí. ¿Cómo dijiste?
4: Sí.
2: ¿Cómo dijiste? No, hermano, es que mire, en estos tiempos no hay que andar peleando, hombre. Si la palabra la vamos a soltar y la estamos viviendo, tirémosla, soltémosla. Pero si no estamos viviendo esta palabra, mejor no hablemos nada. ¿Sabe por qué? Porque vamos a estar fallando delante de Dios. No le vamos a poder decir a la hermana, hermana, ¿y usted por qué no se esfuerza? Hermano, ¿y usted por qué no se esfuerza? Si Dios soy Aragán, cuando quiero voy y cuando no quiero no voy. Que Dios nos bendiga, hermano. Así es que el consejo es a tiempo, para que estemos apercibidos a través de la palabra. ¿Les ha gustado este mensaje, hermano? A mí me ha gustado, dijera que desde que van desde quien le paró, me gustó que comenzó con los consejos.
5: Señor, mi hermano.
2: Este hermano, mire, hermano, este hermano es de quien le goza todavía.
5: Mi hermano.
2: Y alguien dice, ya no tiene gozo el hermano. ¿Cómo no, hombre, hermano? Si hay gozo.
5: Sí.
2: ¿A dónde le llegó el hermano? Germán.
5: Marcos.
6: Marcos 13:8.
2: El Evangelio según San Marcos.
6: Sí, amén.
2: El capítulo 13 y el versículo 8 al 12 leyó nuestro hermano. Lo leemos honrando al Padre, al Hijo y al Espíritu Santo. Y a la letra dice así: porque se levantará nación contra nación.
5: Hermano.
2: Y reino contra reino.
4: Aleluya.
2: Y habrá terremotos en muchos lugares. Y habrá hambre y alborotos. Principios de dolores son estos. Pero mirad por vosotros mismos. Atentos, hermanos. Porque os entregarán a los concilios y a las sinagogas.

0: os azotarán. Y delante de gobernadores y de reyes os llevarán por causa de mí, para testimonio a ellos. Y es necesario que el evangelio sea predicado antes de todas las naciones. Pero cuando os trajeren para entregaros, no os preocupéis por lo que habéis de decir, ni lo penséis, sino lo que os fuere dado en aquella hora. Eso hablad, porque no sois vosotros los que habláis, sino el Espíritu Santo. ¡Qué lindo! Y el hermano entregará a la muerte al hermano, y el padre al hijo, y se levantará los hijos contra los padres, y los matarán. No nos asustemos entonces. No,
1: aleluya.
0: ¿Cómo le responde el hijo al padre ahora? ¿Cómo le responde el hijo al padre ahora? Vamos al culto, le dice el papá o la mamá. Y que usted me manda, le dice. Y que usted, es que yo no voy y punto. O sea que hoy los hijos mandan. Hoy los papás tienen que agachar la cabeza para salvar su alma, ellos, hermanos, y servirle al Señor, porque los hijos ahora, si es posible, los mandan hasta leñateados para el trabajo, porque me vas a traer pizza, me vas a traer hamburguesa, me vas a traer pollo, y si no le llevas, que no te dije que me trajera esto, le dice. Lo tienen amenazado. Y aquí es bíblico, ¿verdad? Dice que los hijos matarán a los padres. ¿Y cómo cree que lo están matando hoy? Con amenaza, hermano, el pobre le da azúcar en la sangre y anda con atención y anda bien nervioso y anda bien preocupado. ¿Cómo va a ser el día de mañana? Si le va a llevar comida a la mamá, al papá, a la esposa, a los hijos, y ese hombre no para de trabajar y ya se está muriendo. Pues sí, que los matarán los hijos.
2: Aleluya.
0: Dios los bendiga, hermanos, en esta hora. Porque en estos tiempos que vivimos son tiempos tan peligrosos. Tiempos donde nosotros como papás, ¿saben qué es lo que debemos de hacer? Orar. Estar sometidos en oración, Señor. ¿Cómo era Job? Pues vaya. ¿Cómo? ¿Qué hacía Job por la mañana, por la madrugada? Él se levantaba a orar por los hijos. Por cada uno de ellos oraba Job. Y ahora, hermanos, ni un sacrificio hacemos por nuestros hijos. Por eso es que el Señor nos da esta palabra profética, para que nosotros entendamos que no hay preocupación por la vida espiritual, hermano. Y cuando nosotros queremos doblegar a un árbol ya viejo, ¿cree que lo podemos dominar? No. El árbol desde chiquito, sí, tiene que comenzarlo a enderezar para que crezca recto. Si ya creció todo pandereco, ya no lo va a poder enderezar tan fácil. Pero esta palabra endereza lo torcido. Así dice, ¿verdad? Que lo torcido se enderece, y que lo áspero se allanado, para que lo cojo no salga fuera del camino, hermano. Pero el problema es que cuando nosotros oímos este mensaje, ¿sabe qué es lo que hacemos? En vez de alegrarnos, nos enojamos. En vez de alegrarnos con el Señor y con el hermano que predicó y nos dio consejo, hermano, yo hasta un abrazo le daría al hermano. Dios le bendiga por darme esa palabra, hermano. Ahora no, hombre, hermano, ahora el hermano mejor se enoja porque le da un consejo el hermano a través de la palabra. El hermano ese que él dijo que ya no estábamos de leche. Y lo dice la Biblia, no lo dice. Tenemos que comer comida sólida. Para que nosotros crezcamos en salud, saludable espiritualmente. Hermanos, que ya no andemos en esa bola de pleitos, hombre. La bola de problemas. Que mire, hermano, que mire, hermana, que mire, varón, que mire, siervo, que mire, que no sé cuánto. Miremos al blanco, que es Cristo, y anunciemos el evangelio de la paz, las buenas nuevas de salvación, que se predique en todo lugar, hermanos.
2: Gloria
0: levantando manos santas, dice Pablo, sin ira ni contienda, orando en todo lugar. Qué lindo, ¿verdad, hermano Miguel Clímaco?
1: Gloria a Dios.
0: Levantando las manos santas. En ese lugar está, usted va a orar. En ese lugar usted va a cantar. En ese lugar va a glorificar. Es que no sé por qué ya no siento la gloria de Dios. ¿Y cómo vamos a sentir la gloria de Dios, hermano? Es que el Espíritu Santo está contristado. Cuando el Espíritu Santo usted lo tiene contristado, el que se está gozando es el que le da la libertad al Espíritu Santo. Usted no se va a gozar sino trae libertad para glorificar a Dios.
2: Amén.
0: ¿Es amén o no es amén?
3: Amén.
0: Entonces, ¿qué es lo que el Señor nos está mandando en esta mañana? Que son principios de dolores.
3: Amén.
0: Los discípulos estaban, hermanos, queriendo saber, como muchos de nosotros, que queremos saber cuándo para seguir pecando. Cuando ya sea poquito, Señor, me avisa, porque ya no quiero seguir fornicando ni seguir adulterando, Señor. Me avisas en un sueño.
3: Ay, Señor.
0: Porque ahorita me estoy dando los gustados y nadie se da cuenta.
2: A serio, no, mi amor.
0: Dios nos bendiga.
4: Aleluya.
0: Nadie se da cuenta, no. Señor, mira dónde ando yo hoy. Y yo estoy haciendo las cosas y me estoy divirtiendo. La carne se está deleitando, pero el Espíritu Santo se está contristando. Si hay que poder reflexionar ahora, ahora puede reflexionar. Ahora puede usted anunciar el evangelio a las naciones, que Cristo viene. Pero ¿cómo lo vamos a anunciar? Que nosotros vamos a hacer luz en las tinieblas, en la calle, en el campo, en la ciudad, a donde sea usted está haciendo testimonio, o a dónde. ¿A dónde usted está haciendo tesoros, papá? ¿A dónde estamos haciendo tesoros?
3: En los cielos.
0: Dicen que hagamos tesoros en los cielos. Donde la polilla no mina, ni el ladrón hurta, ni el orín corrompe. Allá dice el Señor que hagamos tesoros. Porque el problema es que aquí nosotros no queremos servirle al Señor. Y entre más le sirve usted, entre más se esfuerce, allá está haciendo los tesoros en los cielos. ¿Es así o no es así, hermano? Porque los tesoros no se hacen aquí, se hacen en los cielos. Porque aquí usted, hermano, si hace una casa o compra un carro nuevo o una moto nueva, ya se la andan queriendo robar. Ya, hermano, miren, la gente es tan malvada que no lo pueden ver a usted que anda en un carro nuevo, porque agarran una llave y se lo rayan todo, se lo arruinan. Pero allá no, allá usted está viendo el tesorito en los cielos. Y cuando venga el Señor, le va a decir: ven, buen siervo, en lo poco me fuiste bien, sobre lo mucho te pondré, entra al gozo de tu Señor. Allí no le va a acordar el Señor: vos hiciste esto, vos hiciste lo otro, así es que mejor andate para allá. Sí, el Señor le va a decir a usted lo que usted hizo, bueno o malo, pero no lo va a rechazar para mandarlo para afuera. Porque si antes usted se arrepintió de sus pecado, el Señor lo va a salvar a usted.
2: Amén.
0: Pero si los hay haciendo así,
2: hermano,
0: así como estamos ahorita, si los hay haciendo así, ¿cree que los condena el Señor? No.
1: Seríamos bienaventurados.
0: Amén. Entonces, los discípulos, ¿qué fue lo que hicieron allí, hermanos, cuando estaban con Jesús? Le dice: mira, le dice los discípulos al Señor: mira grandes edificios, le dice. Le muestra los edificios del templo.
2: Sí,
0: y cuando le muestra los edificios del templo, le comienzan, hermanos, a querer sacar la verdad. Y para que la verdad, hermanos, le dijera el maestro a ellos: mira grandes edificios. Y el maestro se pone a ver los edificios y le comienza a decir: no quedará piedra sobre piedra que no sea destruido.
2: Gloria a Dios.
0: Un terremoto, ¿qué hace? Destruye, ¿verdad? un zamaquión que pegue. Sí. Y si la casa no está bien fundada, hermano, ese temblorcito, aunque sea de 4, le bota la casita. Le bota la casita. Pero que tenga buenos cimientos y buena fundación y que tenga buen material. Le aseguro, hermano, que esa casa está bien fundada. Cuando la casa, dice la palabra del Señor, que está fundada en la roca, no cae. No cae porque va a venir un viento, va a venir cualquier cosa y no se va a caer. Pero en media vez esté fundada en la arena, esa casa se va a caer y va a ser grande la ruina. Porque cuando usted no está bien fundado en el Evangelio, un problemita chiquitito lo bota rapidito. Algo que le estén dando un consejito, ahí va para afuera. Ese hermano ve por ese que no crece con los miembros, porque viera que duro predica. Yo por eso mejor ya no quiero ir. Como que si yo le voy a la salvación, si la salvación se la va a Cristo. Usted ponga la mirada en Cristo, óigalo todo y retenga lo bueno. Usted ya no se complique. Ay, que el hermano ve muy fuerte, predica. Váyase a la palabra y comience a leerla. Y la palabra va a ser como ese espejo. Que cuando usted se ponga, se va a ver si anda sucia la cara. Y se va a ver si no se ha quitado la barba. O si se quitó un pedazo y el otro no. Dios nos bendiga. Ahí se va a ver en el espejo. Si la palabra me ve a mí que yo ando haciendo las cosas malas, me la va a decir. Y hoy el Señor ya me vio como ando. Y sabe qué es lo que el Señor me está diciendo en esta mañana. Me está diciendo, porque se levantará nación contra nación. ¿Me está advirtiendo o no me está advirtiendo? ¿Y será que ya se está levantando nación contra nación? Se está cumpliendo la profecía. Por una isla están peleando. Que esta es mía, que esta es mía, y que esto es mío. Y el Señor, a través de la palabra, dice: de Jehová es la tierra y su plenitud, el mundo y los que en él habita. El hombre no tiene nada aquí. Aquí no somos dueños de tierra.
2: Vamos de paso.
0: Aquí no somos dueños de agua. Aquí no somos dueños de pedazos de cielo que hay en el cielo. Andan vendiendo, hasta casas andan vendiendo en el cielo. Ya. Allá hay la gente diciendo, hermanos, que le va a dar el número de cuenta para poder, hermano, venderle un terrenito en el cielo, porque aquí ya no puede comprar usted, pero en el cielo sí hay.
4: En la luna.
0: Dios nos ayude, hermano. Usted no se vaya a dejar engañar. Aquí lo está diciendo esta palabra. Que no se deje engañar. Porque bien fácilmente los deja engañar. Por eso, ¿sabe, hermano? ¿De dónde viene el engaño? ¿De dónde viene la maldad? Allá estaba Adán y Eva en el huerto del Edén.
2: Sí, es verdad.
0: Y ahí estaban bien galán ellos, allá en el huerto del Edén. Ahí había de todos los frutos, hermanos, que podían comer. Pero el Señor le dijo: de este no vayas a comer, le dijeron.
2: Le dio mandamiento.
0: Pero si comes de este, ya va a ver lo que te va a tocar. Y por ahí se presenta un animal que comienza a correr como
2: serpiente.
0: Y llega la serpiente a hablarle a la mujer, ¿verdad? Dios bendiga a las hermanas.
1: Sí.
0: Dice que a las mujeres cuando el hombre las está tunanteando por aquí les llega, ¿verdad? En el oído. Qué bonita es usted, hermana. Y más con esa falda que tiene, amarillito y verde y rojo. Ey, mire qué bonita se ve. Y es de su hijo, le dije. Ah, mira, el otro que yo le daría sería más bonito.
1: Ay, ese lunarcito,
0: y esos ojitos verdecitos que tiene, hermanita. Y comienza, ¿verdad, hermanita? Ay, qué bonito se ve, ¿verdad? Qué guapo ese hombre. ¿De dónde es usted? Yo soy de ¿cómo dijo aquella mujer que había venido y ni sabía que de dónde era? La mujer que andaba en Estados Unidos perdida, pues va, llegó al aeropuerto y no se dieron cuenta que de dónde era. Ya se los olvidó, ¿verdad?
1: Ay, que se los olvidó.
0: De Torrenza era. Ah, yo voy de Torrenza porque mire, usted me ha gustado y me la voy a llevar para allá, diré. Me voy a llevar para Torrenza.
1: Al diablo.
0: Mira, hermano, y la hermana ya de repente, ya me salió una oportunidad, porque aquí no hay trabajo en El Salvador. Ay, aquí son los hombres feos, ay, porque andan diciendo que en San Pablo los feos, ay. Sí, mi hermano, yo soy bonito, no sé usted cómo se siente.
1: Yo soy bonito, hermoso.
4: Yo también me siento
0: bonito. ¿Usted cómo se siente, hermano, por vida? ¿Va que somos bonitos?
5: Bonitos somos, hombre.
1: Que tenemos la gracia de Cristo.
0: Sí, hombre, tenemos la gracia de Dios.
1: Ah, sí.
0: Las hermanas son bien guapas.
1: ¡Gloria a Dios!
0: Si el hermano Josué no le dice a su esposa qué hermosas son, mi hermano.
1: Otro,
0: y la chinea. Y le da todo, ¿verdad? Lo que ella le dice. Me invita a mi dormete, pues. Y mi amor, yo te lo doy, le va a decir. Sí, ya cuando pasa por la nevería, fíjate que se me olvidó el pisto, no lo traje. Pero ay, mañana te voy a dar el sorbetito, mi amor. Vaya, pues, le va a decir, le entra la palabra dulce por el oído, ¿verdad? Ya la anda bien dulcita, pero si dijo las palabras amargas, le dice, no, hombre, hermano, esta mujer tiene que saber que hermano Josué le va a decir cosas bonitas. El hermano ve a ver qué palabras amargas le dice a Manatey por a Manatey. Y ya vení, viejo feyo. Por eso hay que decirle cosas bonitas a las mujeres, a las esposas. ¿Verdad, hermano Miguel Clima?
1: Así es, hermano.
0: Sí, Dios bendiga a los hermanos, a los casados, ¿verdad? Si le sale un hombre, hermana Virginia, diciendo, ay, Virginia, qué bonita te ves. El Señor te reprenda, Satanás.
5: ¡Aleluya!
0: No le va a hacer caso a ningún viejo pita. Mire, hermanos, pudiéramos estar hablando en broma, pero el diablo es pícaro.
6: ¿Sí?
0: El diablo no vaya a creer que le va a llegar con un changarro a la hermana. No, ya está en un carro, se le puede presentar. Solo para deshonrarla, solo para arruinarle la vida, para que ya no vaya a la obra de Dios, para que ya no vaya el reino de los cielos. Para eso llega, hermano, porque allí la serpiente no llegó para poner en alto el nombre de Dios, sino para que ahora nos quede de enseñanza a nosotros. ¿Y quién te ha dicho que no comas de este árbol? ¿Que no sabes que si comes vas a poder ver las cosas bien? ¿Serés como Dios? ¿Se vas a conocer el bien y el mal?
6: Sí, amén.
0: La engañó fácilmente, hermanos, y le comienza a escuchar la mujer, ¿verdad? Y cuando le oye, come. Y cuando come, le da al esposo también. Sí. Le da a Adán. Y cuando ya le da a Adán, se ven que estaban
4: desnudos.
1: Sí, hermano.
0: Eva, yo te estoy viendo bien rara. Yo también, Adán.
1: Sí, así es. Ahí se conocieron.
0: Y se conocieron.
6: Sí.
0: Y se van a la higuera, ¿verdad?
1: A
0: cortar hojas y le las ponen aquí adelante, pero atrás se le veía todo. Sí. Solo adelante se cubría.
6: Sí.
0: Entonces, hermano, ahí se conocieron. Sí. Y lo peor fue que cuando, hermano, se habían dado cuenta, se habían conocido, se fueron a esconder. Así como andan, hermanos, escondiéndose.
6: Sí.
5: Ah, sí.
0: Qué buena, culpa, no, dije yo.
1: Está buena la palabra.
6: Bueno,
0: es que fíjate que voy a llegar. Y solo son pretextos. Es que voy a hacer esto. Es que voy a hacer lo otro. Es que yo tengo que hacer lo otro. Escondiendo si anda para no servirle al Señor.
4: Aleluya.
6: Aleluya.
0: Llegamos a la bendición a tiempo. Porque para engañar el diablo al hombre es número uno.
6: Sí.
0: Y si usted no está velando, fácilmente se lo lleva también.
6: Lleva,
0: sí. Nosotros somos bien frágiles, hermano Miguel.
1: Más bien.
0: Ah, no, hombre, hermano, si cuando vemos una minifalda, nosotros estamos en una moto por otro lado, vamos.
5: Es peligroso, vaya a chocar.
0: ¿Qué te pasa? No, es que yo siento que un valero está fallando. Y la moto, lo que pasa es que va viendo por otro lado. Fácilmente podemos tener un accidente peligroso y llevando tres quintales a la par, viendo ahí una figurita. Porque somos bien frágiles nosotros.
5: Sí.
0: Nosotros somos, mire, hermano, nosotros estamos viviendo en esta carne pecaminosa y nosotros nos queremos presentar delante de Dios. Hoy el santo, va a hablar el reverendo, va a hablar el hombre de Dios. Aquí la palabra es la que está hablando y a ella le vamos a decir amén.
6: Sí, amén.
0: Dios nos bendiga,
1: hermano.
0: Sí. Bien, hermano, nosotros para obedecer lo malo rápido, ¿verdad? Pero lo bueno hay que estarle diciendo, sí, por favor, vamos al punto. Yo quiero que vayamos, porque el hermano ve qué va a decir de mí, cuál hermano ve. Y a mí ese viejo me cae mal. Dice que Dios habla, dice que Dios manda palabras, prove, dice que Dios le revela, dice, es el mentiroso vos.
1: Se
0: lo han dicho, hombre. Mire, un viejo me dijo a mí, yo no sé por qué, hermano, ve usted ve visiones y yo que no veo nada. ¿Y qué carnudo va a ver visiones, hermano?
6: Gloria.
0: ¿Qué carnudo va a ver visiones? Yo me digo, yo que no ando viendo visiones, y usted dice que ve la visión que viene para acá, y yo no sé, yo que no veo nada, es un problema, le dije yo. Algún día cuando usted se case, le dije yo, la esposa a quien usted va a pedir, vamos a ver si no lo va a poner quieto. O quien dice que yo me voy a casar, con una señora se casó. Sí, con una señora ya de edad se casó. Entonces, hermano, ¿por qué nosotros hablamos antes del tiempo? Nosotros debemos de saber, le voy a poner este caso así para que usted nos entienda. Aquí cada uno tiene que trabajar en su don. No trabajemos en don ajeno, porque no vamos a poder. Mire, y mire, David no pudo con las armaduras de Saúl, porque no se puede trabajar así, ni se puede pelear en la guerra así. Entonces, ¿qué es lo que usted va a hacer? Pararse firme. Cuando dice el Señor, mirad estos edificios, le dice, que los miraran bien, y no iba a quedar piedra sobre piedra que no iba a ser derribado.
1: Aleluya.
0: ¿Fue derribado o no fue derribado? ¿Están sucediendo los terremotos o no?
1: ¿Cómo no?
0: Estamos oyendo y viendo, hermanos, hasta a mí, mire, hermanos, a mí hasta calofríos me dan y hasta he llorado ver esos videos, cómo la gente llora, cómo gime la gente. ¿Y sabe a quién le piden, hermanos? Diosito, por favor, que mi mamá no esté muerta debajo de los escombros. Diosito, ayúdame, por favor. Y eso causa un dolor. Uno quisiera llegar y mover ese montón de cemento y hierro que hay ahí, hermanos, de escombros. Uno quisiera levantarlos. ¿Cuál, hermanos? Si eso es pesado.
6: Sí, amén.
0: Y ya han quedado bastantes hermanos también ahí.
1: Aleluya.
0: Pero bienaventurados los que mueren en el Señor, dice el Padre. Sí, dice el Espíritu, porque cesan de sus trabajos, pero sus obras con ellos siguen.
6: Amén.
0: Qué lindo es que en vida le podamos decir, hermano Miguel, que Dios me lo bendiga.
1: Amén.
0: Por ese esfuerzo que ha hecho de venir desde Santa Rosa hasta este lugar.
6: Amén.
0: En vida le podemos decir, hermano Miguel, le amamos en el Señor.
2: Pero
0: ya muerto, ¿qué me va a estar oyendo ahí? No. Yo le amaba, hermano Miguel, Trilaco. Ay, siervo mío, amado, perdóneme. En vida le puedo decir, perdóneme, hermano Miguel, porque yo siento que yo lo ofendí. Pero mire cómo perdonamos a él. Yo no, le pido perdón a hermano Miguel, bien algo le he ofendido, siervo. Perdón todo simple.
6: Sí, es verdad.
0: Perdón es todo sin gracia.
6: Del diente a labio.
0: No hay lágrimas. Ya buscamos la paz y no se puede. Tírese de rodillas y va a ver la gloria de Dios, hermano. Porque el que va a venir humillado delante de él es el que recibe la palabra.
6: Amén.
0: El diablo no va a poder contra nosotros.
6: Aleluya.
0: Pero si algo nosotros queremos hacer bien delante de Dios y buscamos, hermanos, las cosas a nuestra manera, no a nuestra manera, no vamos a solucionar. El mundo es que soluciona las cosas a la fuerza. A la pura brava quiere solucionar las cosas. Pero Dios, no, Dios. ¿Sabe, hermanos, que es tan lindo servirle al Señor? Cuando nosotros estamos sirviéndole al Señor de todo corazón, hermanos, hasta sentimos unos escalofríos, como decía el hermano Ezequiel, que comienza a bajar sobre la cabeza, ¿verdad? Y comienza a descender y vuelve a subir. Aquella alegría, ¿verdad? Que usted siente. Hermanos, pero los discípulos no se quedan solamente ahí. Lo llaman aparte, ¿verdad? Y ya teniéndolo aparte, le pregunta, dinos cuándo será tu venida y qué señales habrá del fin. De lo que me estás diciendo, pues. Porque no me estás diciendo, Colo, me estás diciendo claro. que esos edificios van a caer y que no quedan las piedras sobre piedra. Pero decirnos cuándo será tu venida. Ah. Ahí le comienza a hablar el sermón. Amén. Ese es el sermón del monte, ¿verdad?
2: Así es.
0: Y cuando en el sermón del monte aparece todo. Y comienza el Señor a hablarles y hablarles y hablarles a los discípulos. Y llega el momento, hermanos, donde le dice, pero cuando veáis la abominación desoladora de que habló el profeta Daniel, pues puesta donde no debe estar. El que lee, entienda. Oiga qué lindo. Entonces los que estén en Judea, huyan a los montes.
1: Aleluya.
0: Es palabra de Dios, no es palabra de Dios. Porque si la palabra de Dios le está diciendo que huyan a los montes, ¿cuántos creen que salen huyendo? Esto está hablando con el pueblo de Israel. Hermanos, ahorita estamos viendo, ¿verdad?, cosas terribles que están sucediendo en el Medio Oriente. El Medio Oriente, hermanos, no vaya a creer ustedes que no está en conflicto de guerra. Y son palabras proféticas. Allá en el Medio Oriente suceden terremotos, omega terremotos, lo que la palabra del Señor está diciendo en esta hora. Pero nosotros estamos muchas veces dormidos y estamos sin suficiente aceite. Acuérdese que hay que tener aceite en la lámpara. Acuérdese que debemos de estar prestos para oír la voz del esposo cuando él venga. Cuando aquellas 10 vírgenes estaban, hermanos, dice la palabra de Dios que todas cabecearon y todas durmieron. Pero a la medianoche se oyó una voz que dijo: he aquí el esposo viene, salid a recibirle. Y las que tenían aceite encendieron las lámparas y comenzaron a ver la gloria de Dios. Samaya aquí te eleva para Dios. Y reven salam aquí, amado. Cuando las lámparas están encendidas, aquellas fatuas le decían: dalo de nuestro aceite. Y como las prudentes, la palabra prudente, esto significa no que usted le va a dejar dormir rápidamente, vayan donde lo vende para que no le falte a ustedes ni a nosotras. Y ellas se fueron. Cuando ellas se fueron, él entra, las prudentes, hermanos, al lugar donde estaba el esposo, se cierra la puerta, y cuando ya venía, la puerta estaba cerrada. ¿Qué preferimos nosotros? Ahora que está abierta podemos entrar.
2: Amén.
0: Ahora que está abierta podemos decir: heme aquí, Señor.
3: Amén.
0: Que ya no lo duerma el problema, que ya no lo duerma tantas dificultades, que la pobreza, que el dinero a nadie va a salvar. Usted puede tener, hermanos, billones de billones, pero el dinero dice que allí no va a poder hacer nada con el dinero. Por eso es que usted ahora en día tiene que someterse a la palabra de Dios. Y le está diciendo a los que estaban con él, con el Señor Jesús: el que esté en la azotea no descienda a la casa, ni entre para tomar algo de su casa. O sea, uno le dice que huyan a los montes y a los otros no les dice que no entren a la casa. Que ahí se mantenga, porque en ese momento va a ser tremendo. Va a ser difícil para que pueda entrar a sacar algo a su casa. Ya no va a poder. Ya no va a poder descender, porque va a estar sucediendo algo tremendo. Entonces esto es lo que le está diciendo en el sermón del monte. Mas hay, oiga bien esta palabra, hay es sin H, es un dolor, es un lamento. Mas hay, le dice, de los que estén, mas hay de las que estén en cinta, así es. Y de las que críen en aquellos días. Orad pues. Que vuestra vida no sea en invierno. Que no sea en invierno. Y ahora, hermanos, ¿cómo estamos viendo el invierno?
2: ¿Ah?
0: O sea que esta palabra profética, no vaya a creer que todo el tiempo no va. Hermanos, no todo el tiempo el Señor va a tener a la humanidad así en sequedad. Esto solamente es para que nosotros entendamos que el Dios que tiene poder para poder, hermanos, sellar los cielos y que la lluvia no caiga, o mandar un poquito nada más. Miren, hermanos, Herman. el hermano Germán y muchos hermanos han cosechado maíz, hablándolo así. Porque ayer, hermanos, me sorprende una llamada y me dice, hermano Veda, ahí está donde la hermana Maura, hermano Veda, me dice, le he cortado un quintal de lote. No sé si lo viene a traer o mañana, me dijo. Y vengo, yo le digo, ahorita le voy a decir a mi hijo si me hace el favor de traerlo, porque yo estoy donde una hermana, y rápido el hermano Josué, sin ni lento ni perezoso, quizás se tiró de la cama o de la hamaca, ahorita voy.
1: Gloria a Dios. Dios lo
4: entendió.
0: No sé si una cama está buena, maca. Pero como yo, la voz del papá.
7: Sí.
0: Y dijo, es mi papá el que me está hablando.
7: Aleluya.
0: Y como mire, hermanos, con este hermano Josué no he tenido tantos problemas. Siempre me ha hecho caso. Gracias. Hermano Gerson, un poquito, pero ya me va haciendo caso.
1: Ya volveré.
0: Dios lo bendiga, hermano. Es que mire, hermano, no vayamos a justificar aquí. Mira, mis hijos son bien santos, hermano. Mira, mis hijos, Dios guarde. No, estos no me deshonran para nada. Y cuando viene la palabra, cuando el hermano está predicando a los hijos, el hermano ve esta Dios.
7: Aleluya.
0: El hermano Gerson no para en las noches de chatear con una vieja.
7: Aleluya.
0: Ahí está. Y viendo películas. Y viendo no sé qué. Pa' aquí la voy a hacer. Y que nada me va a limitar acá. Mi nana no se da cuenta. Pero Dios sí. Y cuando el Espíritu Santo está viendo esto, ¿cómo vemos al hermano Gerson? Lo vemos todo contristado en el
1: mundo. No hay alegría.
0: Llega el culto. Ahí está en el culto de
7: sí.
2: Aleluya.
7: ¿Verdad?
6: Aleluya.
7: Ya el sabor le siente.
0: Aquí está el poco de carne y la mente anda por allá.
6: Vaya.
0: Me dijo que en la tarde me va a dar la respuesta si es mi novia.
7: Vaya.
6: ¿Será que sí?
0: ¿Será que me va a decir que sí?
6: Aleluya.
0: ¿Y será que me va a decir que no? Ay, no sé si le digo a mi mamá o a mi papá, porque mi mamá es que la más que me regaña. Mire, hermano, yo le voy a decir, los consejos de los papás son sabios.
6: Amén.
0: No es que estemos en contra que no se vayan a casar. Claro que yo me alegraría, ¿verdad? Que se me casen, ¿verdad? Y que digamos, ¿verdad? El hijo de hermano ve el otro hijo, hermano ve, se va a casar con la hija de... Lo voy a poner así, ¿verdad? Al que usted no tiene, hermano, por fin. Con la hija, hermano, por fin.
6: Aleluya.
0: Es un ejemplo, ¿verdad?
4: Sí, gloria a Dios para siempre.
0: Y qué bendición, mire. Mano Porfirio dice que va a dar una vaca. Mi hermano Ben dice que va a comprar no sé qué y va a traer el cake.
1: Hasta yo voy a venir aquí.
0: Hasta el hermano Miguel.
6: Trae otra vaca. Sí.
0: Van a decir que ya me salí el mensaje, pero no me he salido.
1: No.
0: ¿Sabe por qué? Porque aquí habla de los hijos. Para que el día de mañana los hijos no vayan a quererme matar o quitar la vida por decirles la verdad. Antes me estoy apercibiendo para decirles que lo que es pecado hay que llamarle pecado. Y a lo que es blanco hay que llamarle blanco. Y a lo negro hay que llamarle negro. Que ahora la gente se acomoda tanto y dice, mire, yo he hecho esto y me pego mis grandes zapatazos y danzo y brinco como que sapo y mire, no me pasa nada. Ahorita
2: falta.
0: Mire, el Señor me da a mí esto, me da lo otro, no, me tiene bien bendecido. Y yo ando haciendo lo malo y a cada rato peco y no me pasa nada. El problema es que allí se le va a ir acumulando, como cuando nosotros, hermanos, tenemos una tripa que es tan grande como más de un metro y medio, no sé cuánto es. Pero esa tripa va acumulando todo, y va acumulando todo, y cuando va acumulando todo, y va acumulando todo, todo enfermo, anda uno hasta pálido, se pone. Todo debilucho, todo lo de sueño. Y va a dormirse uno en el culto, ahí va a ver. Y que todo, ¿y por qué, hermano, viendo películas no se duerme? A ver qué será el problema, repréndese, demonio, entonces. Algo malo tiene que tener ahí. Mira, hermano, la gente de antes no se andaba enfermando tanto porque ¿sabe a dónde se iba? Para unos palos que se llaman de giote. Ahí sacaba la tajada de giote y comenzaba ahí a morder y a morder. Ahí se iba para los cojollos de guayaba y no sé qué palos más. Y ahí, hermano, se sanaba, oraba al Señor y se sanaba. Ahora no. Ahora tenemos, hermanos, otra cosa más fácil, ¿verdad? Entonces así se va acumulando el pecado, se va acumulando. Y cuando viene a sentir ya topó al nivel. Hay unos que en un palo se mueren. Hay unos que allí, hasta allí llegó. Y se quedó. Se fue para allá, para el lugar, ¿verdad? A cometer el pecado y allí quedó muerto.
7: Aleluya.
0: Quiso ir a darle el último gustazo. Y allí quedó. Sí. Tendido.
7: Amén.
0: Así que Dios nos bendiga.
7: Amén.
0: De toque se queda, bueno.
6: Aleluya.
0: La gente hoy no vive apercibida. Los hermanos viven, pero desapercibidos. Mire, le aseguro que si más tarde muriera uno de nosotros, ay, hermano, vi que yo no voy a poder ir porque viera que ya me comprometí. Usted tiene que ser un hombre de Dios y una mujer de Dios. Cállate, que yo no puedo. O sea que cuando usted se muere, un familiar suyo, nadie va a ir. Entonces, pues, nadie va a estar ahí. Dice que hay que sembrar para cosechar. El hermano Germán sembró con fe, sembró, ¿verdad? Y ahí pasaba y en una ocasión me dijo que me están secando los frijoles, pero le dio fruto. Aunque sea un poquito, pero sacó. Y mire, hermano, le digo a usted delante de Dios, no me ha traído elotes así como que son, ¿verdad? Esas
1: muticias,
0: ¿verdad? La más arruinadita, como que me cortó los más grandototes y me dice. No, hombre, le digo yo, como que usted los escogió. No, me dije que así está pareja la milpa.
1: No, Dios.
6: Bueno.
0: Gracias al Señor, ¿verdad, hermanos? Porque Dios es bueno. Y no puedo dudar de la milpa de hermano Corrillo, que así había de estar también.
1: Mañana voy a traer.
5: Vaya, está bien.
0: Dios nos bendiga.
1: Gloria a Dios.
0: No, mire, hermano, la verdad yo no puedo hablar hipócritamente.
1: Está bien.
0: Pero cuando vamos donde el hermano Porfirio, el hermano Germán, estos hombres, hermano, no hayan que hacer, yo no sé cómo hacen, pero ellos los dan comida. Y donde hermano Miguel también, hoy porque hermano Miguel está pasando una prueba un poco difícil. El hermano, porque no es hablantín igual que yo, no porque ya le hubiera contado todo. Sí, es verdad, hermano, porque en vez de uno les cuenta a los hermanos, pero los hermanos, ¡ay, qué mentiroso el hermano! Yo no creo que esté pasando eso, como no es él el que está pasando eso.
6: Sí.
0: Uno con los hijos sufre, y con la mujer también.
7: También.
0: No. La mujer es bien berrinchuda.
7: Mujeres rebeldes
0: que se han presentado hoy en día, hermano. Pongámoslos en las manos de Dios para que se sanen.
6: Aleluya.
0: Para que no anden enfermas.
7: Sí,
0: para que Dios haga la obra ahí, ¿verdad?
7: Aleluya.
0: Y que ese demonio salga fuera en el nombre de Jesús.
7: Aleluya.
0: Porque el Señor tiene poder para sujetar esos demonios.
1: Aleluya.
0: Porque mira, hermano, cuando yo voy a donde va la Lidia, el nombre de esta hermana ya anda viendo, hermano. ¿Y qué está haciendo? ¿Le quiere café? Me dice.
7: Sí,
0: me leyó la mente a pedirle, iba a
4: leer. Hermano Porfirio con la bandeja de pan.
0: Ahí iba con la bandeja de pan. Y fíjate que el día sacó una bandeja de pan a la Lidia, una toda hormigosa. Y le dice, hermano Porfirio, no, esa no, para los hermanos, esa no. Le dije. Esta no, venga, esta tiene hormigas, le dijo.
1: Qué bueno.
0: En otro lugar, ¿verdad? Con hormigas le dan el pan a uno. Aquí ando todo a cada rato uno, hermano. Porque las hormigas eso es lo que dan.
1: Sí.
0: Mire, le soplan el estómago a uno, sí. Y después ahí está en el culto el hermano. Mira, hermano, si mandas que él dijo algo, lo que pasa es que uno no dice. En vez de estar el hermano con mentiras, se le pone así.
1: Es que el homo.
0: Me metí que el homo. ¿Qué mentira, hermano? Algo, ¿verdad? Quiere hacer allí, pero se siente.
6: Oye.
0: Gracias a Dios que aquí no hay un río salvaje cerca, no, porque el río es que ya. Pero Dios nos bendiga, o sea, es tragante, hermano, es el chucho que vino por ahí, pero Dios es bueno con nosotros. Y nos provee todas las bendiciones que le pedimos. Le digo una vez a la hermana Patti, no se vaya a preocupar ni siquiera por agua, le digo yo, vamos a llegar. Allá estaba haciendo café con pan, la hermana, solo ella sabe cómo lo hizo.
7: Sí.
0: A donde quiera que vayamos, hermano, ahí hay bendición de Dios. Y aquí dice que habrá hambre y nosotros estamos aguantando hambre. No. Si nosotros, miren mi panda, pues. ¿Quién va a creer que el hermano B está aguantando hambre? ¿Quién le va a creer a hermano B? Hermano Miguel, tráigame los carros porque no aguanto la.
1: Allá están, hermano.
0: Ah, no me los traen.
1: No.
0: Pero, bueno, Dios nos bendiga, ¿verdad, hermano?
1: Sí,
0: es que mire, hermano, es que ya no aguanto la hambre, mentira. 4 veces al día está comiendo y dice que se está muriendo de hambre. Hermano, pero hay gente aquí en El Salvador que no tiene que comer. Y nosotros bien glotones. Es de glotonería. Pero estar en los cultos a cada rato no es glotonería. Lo voy a aclarar para que me entienda. No es glotonería estar en culto en la mañana y en la tarde y en la noche. No es glotonería. Glotonería es comer en la mañana, a las 9, a las 12, a las 3, a las 5, a las 10 de la noche. Esa es glotonería. Porque la gente que tiene plata, hermano, se va al restaurante y solo pide, come un poquito y lo demás lo bota. Pero la gente que no tiene dinero, hermano, con una tortillita con sal y queso, esta mujer y ese hombre y esos hijos son felices.
8: Amén.
0: Dios nos bendiga, hermano. No estamos sufriendo de hambre, hermano. No, pues ya andamos bien felices. Nosotros andamos pero llenitos, hermano. Después de este culto ya lo voy a ver. Y esa bendición que los hermanos ha traído, que también van a ser participantes. Hermanos, porque yo dije, Dios mío, y mira, hermano, y me ha abundado tanto que yo voy a sacar un elote, y voy a sacar otro, y voy a sacar otro. Y va a ser costando bajaba, hermano. Y dije yo en mi mente, a ver, que le echó manos, hermano, de la piedra que tiene abajo. Y pero va a estar sacando y va a sacar. Y va a sacar el lote y nunca por ahí tengo otros todavía que no los he sacado. No sé si me los voy a llevar para regalarlos por allá donde trabajo, no se sabe. O será que los voy a asar y me los voy a comer asaditos yo solito.
1: Traigo una bolsa,
0: vaya.
1: Dios
0: nos ven también.
1: Ahí traigo una bolsa.
0: Sí, ahí traigo una, no, pero malo por vidrio, le que fuera. Así es que Dios nos bendiga, hermano.
1: A ver, Quintal.
0: Dios bendiga, hermano Miguel Melgar. Este hombre, hermano, es alegre. No vaya a creer usted que este hombre no. Este hombre no anda amargado, hermano. Igual que a veces yo ando todo así amargado. Yo dije, ojalá que hermano Benjamín, dije yo todo el tiempo, anda así, hermano José, digo, yo así voy a andar todo el tiempo. Desde ese domingo lo he visto yo que ha cambiado. Algo vino, hermano Benjamín. A dejar una huella vino por aquí, hermano Benjamín. Así es que, hermano, sí, nos alegra a todos. Así es que Dios, hermano, es el que tiene el poder para cambiar al hombre. Y le dice, porque en aquellos días será de tribulación, cual nunca ha habido desde el principio de la creación que Dios creó hasta este tiempo, ni lo habrá. O sea que ahí va a ser el final. El toque final, el punto final, allí será. De la tribulación. O sea, cuando habla de tribulación es que la gente no vaya a creer que va a tener tiempo ni de dormir. No, se le va a acabar el sueño, porque esto no va a ser, no va a ser bonito, que solo va a ser en el país tal o lo va a ser en el otro país, va a ser mundial, va a ser en todo el mundo. Por eso es que dice, le dice a sus discípulos el Señor, ir y predicar el evangelio a toda criatura. El que creyere y fuere bautizado, este será salvo, más el que no creyere será condenado.
8: Aleluya.
0: O sea que automáticamente, ¿verdad?
1: Así dice,
0: hermano. No vaya a creer, hermanos, que va a ser una sorpresa. Es automáticamente, hermanos, que Dios, como no creyó, solamente es de creer, ¿verdad, hermano? Sí, solamente es de que creamos en el Señor, que Él viene pronto y que Él nos viene a salvar a la humanidad. Somos salvos por gracia.
1: Amén.
0: Y por eso es que el Señor, hermano, nos está mandando esta palabra para que estemos apercibidos.
1: Gloria a Dios.
0: Y si el Señor no hubiese acortado los días, de aquellos días nadie sería salvo. Mas por causa de los escogidos,
1: bueno,
0: que Él escogió, acortó aquellos días.
1: Amén.
0: Usted y yo somos escogidos,
1: hermano.
0: ¿Cuánto lo creemos?
1: Amén.
0: Somos escogidos, fíjese. Porque desde antes de la fundación del mundo, el Señor nos escogió. y nos escogió para salvación, no para condenación. Porque Dios dice en San Juan 3:16, dice que porque de tal manera amó Dios al mundo, que dio a su Hijo unigénito para que todo aquel que en él crea no se pierda, mas tenga la vida eterna.
7: Amén.
0: O sea, Dios no nos ha llamado para condenación, sino para salvación. Porque nosotros debemos de saber que la venida del Señor está cerca. Y si Él dice que está cerca, yo lo creo.
1: Amén.
0: Lo creemos nosotros.
1: Amén.
0: Que Él está cerca. Entonces, esforcémonos. Entonces caminemos más con el Señor de la mano. No hay necesidad de que, hermano, vayamos a decir, yo me voy a esforzar más. Como dijo un hermano, yo me voy a esforzar más en este año. Dijo, es cuando el año nunca apareció.
7: Sí.
0: Yo me voy a cambiar, debo ser diferente. Cambió de mujer. Entonces, hermano, ya no volvió a venir. Entonces las cosas no son así, cambian para bien. Yo los motivo a todos los hermanos que sigamos adelante. Si ha pasado dificultades usted, hermanos, difíciles, clamemos a Dios y Él los va a responder. ¿Qué sabemos el día de mañana? La hermana Pati ya no aparece sola, aparece con su esposo. ¿Verdad?
1: Poderoso es el Señor.
0: Poderoso es el Señor para hacer esa obra poderosa. Y de repente, hermano, va a contar el testimonio. Y de allí, de ese testimonio, posiblemente va a motivar a otro hermano. Porque hay hermanos que estamos aquí en esta tierra. Y hermanos, andamos de allá para acá y no queremos congregarnos. Pero es la gente que está ahí en esas cuatro paredes. Desea estar en un culto como lo estamos haciendo nosotros. Desean venir a la casa de Dios, desean de visitar a los hermanos, a la familia, y ellos no pueden, pero nosotros que podemos, no lo queremos hacer. Así que

0: Alleluia.
1: Dios le bendiga.
2: Amén.
1: Doy gracias a mi buen Dios. Aleluya. Ya que hasta este día me ha dado fuerza para estar en este lugar.
2: Bueno, gracias a Dios, mi hermano.
1: Yo siento una gran alegría. Porque ahora he comido esta comida que mi alma desea.
2: Aleluya.
1: ¿Verdad? Esta comida preciosa lleva sal.
2: Sí.
1: Justo. Lleva limoncito.
2: Sí.
1: Lleva chilito. Lleva, hermano, el sabor que de verdad se merece. Sí, mi hermana cocina, dice, hoy voy a hacer un arrocito.
3: Aleluya.
1: Ya pica la verdurita y dice, porque vamos a comer con los hermanos.
3: Amén.
1: Así ha sido mi hermano, ve. Yo pedí a mi hermano enfermo.
2: Aleluya.
1: Trajo esta palabra muy preciosa.
4: Gloria a Dios.
1: Estoy emocionado al saber, hermanos, que aquí hay todavía hombres fuertes.
2: Aleluya.
1: Hombres de palabra. Hombres que no dejan perecer a nadie. Si alguno, hermano, se pierde, es cosa de él, ¿verdad?
2: Sí.
1: Sí. Pero por la palabra, nadie se va a perder.
4: Aleluya.
1: Yo bendiga a mi hermano José.
2: Sí.
1: Un varón, ¿verdad? Muy amante de la obra, muy servicial de la obra. Dios le bendiga.
2: Amén.
1: A mi hermano Gerson, ¿verdad?
2: Sí, Dios le bendiga.
1: Hemos oído palabras que mi hermano, pues, es un varón fuerte, un varón, ¿verdad?
2: Aleluya.
1: Tiene que esforzarse.
2: Sí.
1: Bueno, yo digo, hermano, para honra y gloria al Señor, yo veo el hogar de mi hermano Bel.
2: Amén.
1: Como digo yo, tiene sus hijos y que le sirven.
2: Gloria a Dios, hermano.
1: La honra es para Dios.
2: Sí.
1: Yo tengo mis hijos, aunque ya todos canositos, todos enfermos, solo soy dolor aquí, dolor aquí. Pero les digo a mis hijos, venga, yo quiero platicar con usted. ¿Verdad? Y ahí mi papá.
2: Gloria a Dios.
1: Y le dijo que yo siento que usted es fiel y esto.
2: Aleluya.
1: Sí, gloria, tiene razón, papá. Vaya, pues compóngase, hijo. Vea. ¿Sabe por qué? Porque Dios lo está viendo de lo alto.
4: Aleluya.
1: Y delante de él nadie se va a escapar.
2: Sí.
1: ¿Verdad? Entonces, hermano, ahí está mi libro.
2: Sí.
1: Bueno, gloria, yo como estoy testificando en parte y de qué hablamos y en parte testificamos.
2: Sí. Gracias,
1: el domingo ya estuvieron mis hijos allá en Oriente.
2: Bueno,
1: llegaron mis nietas desde que llegaron.
2: Yeah.
1: Ay, mi abuelo. Y me abrazo.

0: me querían chinear que no era posible. Mi esposa me dijo, ya vienen de camino, voy a matar 4 gallinas.
1: Bueno,
0: yo entiendo que mi hermano ya no va a ir a comer gallinas. Bueno, lo que quiero decirle, que llegaron y platicamos, estuvimos en una mesita, comimos y bebimos, y vinieron el mismo día.
2: Yo digo que hay otros 6 más por ahí.
0: Bien alegre,
2: gloria a Dios.
0: Mi esposa es de poco ánimo, ¿verdad? Ustedes ya la conocen, la vieron, pues ella no es una mujer que se va a levantar a cantar. No, ella es bien calmada. Pero lo que quiero decirle es que la obra que hace es preciosa. Cuando yo le conté que quería venir a San Salvador, porque tenía una sobrina que se había muerto y que estaba ya por este lado, y que la iban a enterrar a Comasagua porque de allá él. Entonces me dijo, bueno, si se va a ir, ya le va a preparar su ropa. A las 11 de la noche me estaba preparando mi maleta. Imagínense. Entonces, y aquí le mandó, yo hablé con Roberto y aquí le mandó un dinero para que viajen. Roberto no es mi hijo. Es un hijo que ya lo llevaba ella de 4 años. Pero cuando él llegó a mí, allá donde estaba, donde murió la abuela, y él se lo llevó a mi esposa. Y cuando lo llevó, me dijo, él iba mal criado, a malas palabras, a mi esposa. Y me dijo mi esposa, mire, como ella así me dice, aunque no estoy viejo, pero así me dice, mire viejo, este niño no me quiere ver. Yo le doy la facultad que me lo castigue, me lo oyendo. ¿Está oyendo, hijo? No lo puedo hacer, está viendo. Viejo no me va a hacer nada. Bueno, ahí lo dejé como a los 8 días, a los 15 días. Desde ahí, venga. ¿Para qué? Me dijo. ¿Rebelde? Ojalá que mi hermano tenga un nieto. Bueno, como no, me padre. Bueno, y me dijo, ¿qué quiere? Me dijo, venga, mire, me dijo, le digo, usted se comporta mal. Qué risa le da.

¿Será que Dios me escucha cuando le hablo? La pregunta que muchas veces nos hacemos después de nuestras oraciones o nuestros ejercicios espirituales. Pero creo que la pregunta más intrigante es, ¿será que Dios puede hablarme? Y si Él quiere decirme algo, ¿qué circunstancias utilizará para hacérmelo entender? ¿Qué tal? Yo soy tu amigo Ernesto Pinto y para mí es un privilegio reflexionar junto a ti a través de este tu programa Encuentro. Te animo a que también visite nuestro portal en el internet, www.encuentro.ca. Las reflexiones que escucharemos hoy han sido solicitadas por nuestros oyentes una y otra vez. De hecho, nuestra oficina ha reportado que miles de copias de estas reflexiones han sido solicitadas por nuestros oyentes que apoyan nuestro ministerio. Y es por esa razón que decidí incluir estas dos reflexiones. Yo estoy seguro que Dios te ha hablado muchas veces. Escuchemos cómo Dios habló a este creyente. Era jueves por la noche y nos reunimos para tener nuestro estudio de la Biblia. En los grupos se nos asignó el descubrir si todavía Dios hablaba a las personas hoy en día. Después de escuchar cómo las personas describían cómo ellos escuchaban la voz de Dios, me sentí más triste porque yo nunca había tenido una experiencia de esas. Con eso en mi cabeza abordé mi automóvil. Eran ya casi las 11 de la noche y ese pensamiento no me dejaba tranquilo. ¿Será que Dios todavía habla hoy? Seguí manejando por aquellas desoladas avenidas, cuando de repente una extraña, no audible, pero extraña voz en mi cabeza. Detente y compra un litro de leche. Me sacudí un poco y claramente volví a escuchar en mi cabeza, para y compra un litro de leche. Por un momento pensé, Dios, ¿serás tú que me estás hablando en este momento? Y si eres tú, ¿para qué necesitas un litro de leche? Creo que esto es una locura, me estoy volviendo loco. Traté de olvidar el pensamiento, seguí manejando y otra vez el pensamiento era más fuerte en mi mente. Para y compra un litro de leche. Así que pensé, bueno, no pierdo nada, me voy a parar y voy a comprar un litro de leche. Me detuve, compré un litro de leche y regresé a mi automóvil. De todas maneras, pensé, puedo darle uso a este litro de leche. Cuando retomé mi camino, ya tenía el litro de leche. Ahora una nueva voz vino a mi mente. Gira en la séptima avenida. El pensamiento era claro, pero nuevamente volví a pensar, me estoy volviendo loco. Pasé la séptima avenida y decidí no obedecer aquella voz. Pero cuando ya iba por la décima avenida, otra vez volví a escuchar esa voz en mi mente. Dobla en la séptima avenida. Así que decidí retornar y me dirigí a la séptima avenida. No había nada. Me pareció una locura porque el camino iba a ser más largo de lo normal a casa. Empecé a ver las calles abandonadas, las luces semi apagadas, las casas ya casi a oscuras. Pero de repente, otra vez la voz vino a mi mente. Detente aquí. Y esta vez decidí detenerme. Ve a aquella casa, toca la puerta y entrega el litro de leche. Esto sí ya era mucho para mí. Le dije, Dios, si eres tú, me parece una locura. Si llego a esa casa a tocar la puerta, es posible que hasta me puedan matar. Pero aquella voz era incesante en mi mente. Ve y toca la puerta. Así que decidí con temor ir y tocar la puerta. Un hombre desaliñado salió a atenderme y me preguntó qué desea. Y dije, Señor, no sé, pero he traído este litro de leche. Aquel hombre agarró el litro de leche, salió corriendo, lo dio a su esposa. Luego vi que su esposa salió corriendo rápidamente a calentar aquel litro de leche. Aquel hombre me abrazó
y casi me besa y me dice: hace unos minutos estábamos desafiando a Dios. Por tantas deudas que tenemos, nos hemos quedado sin el dinero para comprarle la leche a nuestro recién nacido. Y le dijimos: Dios, si tú eres nuestro padre, si tú existes, por favor, provéenos para la leche de nuestro hijo. Luego la esposa salió y dijo: mientras orábamos, yo pedí a Dios que enviara un ángel con un litro de leche. ¿Es usted acaso un ángel? No podía controlar mis emociones ni mis lágrimas. Lo único que pude hacer fue sacar mi billetera y entregar todo el dinero a aquella familia necesitada. Cuando regresé a mi auto y retomé mi camino, sentía una paz especial. Y lo único que podía hacer era repetirme a mí mismo como un disco rayado: realmente Dios habla hoy. Realmente Dios habla hoy. Gracias por continuar en la sintonía de este tu programa Encuentro. Uno de los programas que literalmente salvó la vida de varios niños fue aquel programa que llamamos El Hijo Abortado. Por lo menos supimos de 4 mujeres que decidieron no abortar después de ese programa. Yo te voy a animar que esta noche, antes de irte a la cama y al hablar con Dios, te voy a pedir que hagas una oración especial, tal vez por alguna joven que está pensando en este momento abortar. Mamá, quiero decirte que guardo gratos recuerdos de los 3 meses y 21 días que me acuñaste en tu vientre. Me sentía tan seguro. Qué sabroso era sentir tus caricias, escuchar el timbre de tu dulce voz, jugar con tu mundo interno. Mamá, eso era lo que me gustaba. Sin embargo, había que blanquear el desliz. Tenía que morir el hijo no deseado. Madre, qué triste saber que en este mundo a todo le ponen precio, hasta el asesinato de un inocente. Qué caros son los abortos, comentaste en voz alta. Mas no hay tiempo que esperar. Lo que será, será. Mamá, quiero que sepas que no justifico tu crimen, pero lo perdono. Lo que no me cabe en la cabeza es la maldad de aquel extraño vestido de blanco. Qué dolor tan horrible cuando me apuntaba con aquella enorme aguja que presagiaba el fin de mi vida. Recuerdo que en ese momento, presintiendo el final, rompí en un llanto desesperado. Pero ni tú ni él pudieron escucharme. Quise huir, alejarme de aquel extraño monstruo que amenazaba con destruirme. Mi ritmo cardíaco iba aumentando, sobrepasó los 200 latidos por minuto. Me agitaba, me convulsionaba lo más fuerte posible para evitar el contacto con el tubo letal. Pero el espacio era reducido y el agresor llevaba toda la de ganar. Finalmente, y para desgracia mía, mamá, la punta de succión se adhirió a una de mis piernitas y ¡juas!, la desprendió de un tajo. Sentí un dolor tan fuerte que no puedes imaginarte. Seguí moviéndome cada vez más lento, pero aquel ambiente, antes líquido y agradable, se convirtió en algo demasiado seco, como un desierto. La punta de la aspiradora me seguía insistentemente. El médico la introducía y buscaba ciegas. Le daba lo mismo arrancarme una pierna que un bracito. Y yo seguí llorando en una agonía impresionante. El tubo volvió a alcanzarme y esta vez enganchó uno de mis brazos, que también fue desprendido. Negándose a morir, mi cuerpecito desgarrado seguía sacudiéndose. La manguera jalaba mi tronco, tratando de arrancarlo de la cabeza. Al fin, mamá, al fin lo logró. El desmembramiento fue total. Solo mi cabeza quedó dentro de tu maltratado vientre. Mi cabeza era demasiado grande para ser succionada, así que el médico introdujo unas poderosas pinzas y con ellas aplastó mi cabecita. ¡Qué horrible, mamá, qué horrible! Mi tierna cabecita explotó como una nuez.
Para entonces ya tenía rato de estar muerto. No sentía nada. Me tragó por completo la sanguinaria aspiradora. Mamá, yo sé que te traumaste, ya que he visto tus largas noches en vela y tus sobresaltos. Sé que me amas, pues sueñas conmigo y más de una vez te has preguntado con remordimiento si soy niño o niña. Oh, mamá, qué alegrías hubiera traído a tu vida. Sé que nunca me olvidarás, pero quiero que sepas que a cada momento me acerco a Dios y le pido que borre de tu mente esas pesadillas que te turban, y también le ruego que le dé descanso a tu alma. Firma, tu hijo, el abortado. Gracias por haber sido parte del encuentro de hoy. 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

Haz una oración ahí en tu lugar. Dile: Señor, yo quiero permanecer solo en ti. Que tu presencia nunca se aparte, Señor, de mí. Derrama tu espíritu, Señor, sobre nosotros.

Aleluya. Aleluya. Viva la iglesia de Dios. Arriba Cristo. Abajo el diablo. Vive nuestro rey para siempre.

de dolores, experimentado un quebranto. 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

muchas bendiciones para todos. Desearles un 2025 en victoria, en prosperidad, en todas las áreas, sobre todo la vida espiritual, firmes, constantes, esperando a Jesucristo. Hoy traemos una alabanza que se llama Desperté Llorando. Entendemos que en la vida llegan cosas lindas cuando reímos, cuando compartimos bendiciones, pero también momentos cuando lloramos, cuando nos dolemos. Por ejemplo, ¿qué está sucediendo ahora en Los Ángeles, California? Donde muchas familias están llorando, amanecieron llorando, han perdido sus bienes materiales, pérdidas económicas, están en un momento difícil. La vida nos trae cosas así, nos trae cosas que nos reímos y cosas que nos hacen llorar. El Señor lo advirtió y Él dijo: en el mundo tendréis aflicciones. Le dijo una palabra linda que es: pero confiad, yo he vencido el mundo. Entonces, sobre todas las cosas, pase lo que pase, seguimos amando a Dios sobre todas las cosas y seguimos esperando en Él. Como dijo Jod: aunque Él me matare, en Él esperaré. Él es nuestro Dios.

Haz una oración ahí en tu lugar. Dile: Señor, yo quiero permanecer solo en ti. Que tu presencia nunca se aparte, Señor, de mí. Derrama tu Espíritu, Señor, sobre nosotros, Señor.

siglo en siglo es igual, tu poder y tu majestad. Te alabaré para siempre, El Shaddai.

Levanta las manos al cielo conmigo y repite: Señor, levanto mis manos, aunque no tenga fuerzas, aunque tenga mis problemas. Confiésalo con tus labios. Todo el mundo está andando conmigo.